0: a los hermanos que están del otro lado, tal vez escuchando este programa denominado Jóvenes Guerreros, este programa impulsado por los jóvenes de la Iglesia Jesús es Vida, donde también hay otros jóvenes de otra iglesia defensores de la fe, y también está el hermanito Luciano, que hoy no pudo venir, de la iglesia Uniendo Familias, Restaurando Familia, de Barrio La Merced, porque justamente se trata de eso, ¿no? De que los jóvenes que conocen a Cristo, que conocen a Dios, hablen desde su experiencia, desde su vida diaria, cómo caminan, ¿no?, los pasos del Señor. Bueno,
1: veces?
0: En esta noche voy a

empezar este programa pidiendo una oración, haciendo una oración para que Dios bendiga sus vidas, bendiga las vidas de los jóvenes que están acá junto a mí y a la audiencia también. Bueno, buenas noches. En el nombre de Dios pido que en esta noche llegue la bendición a su hogar, que llegue la bendición a mis hermanos que nos pudieron estar en este programa, a mi hermano Mario, que por razones de trabajo no puede estar presente en esta noche, que esté bendiciendo a cada uno de ellos en sus hogares, a mi hermano Misael, Esmeralda, Cintia, a todos mis hermanos de la iglesia, Jesús es vida, a los pastores, a los líderes de cada área. Les pido a todos ellos que sigan fortalecidos en la fe, que Dios va a obrar en su vida, que ese es el pedido que hacemos nosotros desde acá, junto a los jóvenes guerreros, y pedimos, Señor, también vida y salud para cada uno de mis hermanos. En nombre de tu Hijo amado, amén.

0: Bueno, continuamos aquí en el programa. El viernes pasado no pudimos estar, pero estuvieron los jóvenes el día sábado a las 2:30, 3 de la tarde, compartiendo una campaña que hicimos aquí a través de la radio, donde estuvieron los jóvenes, donde estuvo presente también el pastor Omar Oris, que hoy también tenemos la grata visita. Vamos a contar con su presencia y nos va a deleitar con una alabanza para el Señor y para toda la audiencia. En esta noche se encuentran conmigo la hermanita Milagros, la hermana Morena, la hermanita Dana y el hermanito Tiago. Y como les dije, también está nuestro pastor Omar Oris, que en el segundo bloque va a estar cantando una alabanza con las hermanas de la Iglesia Defensores de la Fe. Bueno, le vamos a pedir a los jóvenes que se estén presentando en esta noche. Hermano Tiago, ¿cómo se encuentra? Buenas noches, Tiago. Bueno, acá también está, como le digo, la hermana Morena. ¿Cómo estás en esta noche, hermanita? Bueno, sé que saliste del colegio hace horas nomás y estás acá, bueno, presente junto a nosotros.
1: Hola, muy buenas noches. Sí, recién acabo de salir. Bueno, me alegra la verdad de estar aquí otro día más, otro viernes más, y bueno, espero que todo salga bien en este nuevo programa, que sea todo lo que Dios quiera. Y bueno, buenas noches para todos, espero que disfruten el programa.
0: Muy bien, Morena, muy bien. Ahora le vamos a ceder el micrófono a la hermana Dana, que nos salude en esta noche a la audiencia, a la familia, a los hermanos de la iglesia, quien desee saludar en esta noche.
2: Primero vamos a agradecer gracias a Dios por una oportunidad para estar aquí en la radio y para escuchar la palabra de Dios. Hoy quiero decirle que ahora, el día de mañana, yo me he levantado muy temprano porque tuve que ayudar a la ICE, ahí a la escuela. Y bueno, y también le estaba ayudando a mi mamá a lavar la ropa. Entonces. Y bueno, y eso es todo.
0: Sí, hiciste tareas del hogar. Bien, Dana. Vamos a saludar a la hermanita Milagros en esta noche.
3: Hola, muy buenas noches para todos. Que Dios los bendiga. Estamos hoy nuevamente, otro viernes más, en la radio. Y espero que nos estén acompañando en esta noche.
0: Bien. Muy bien, hermanitos, Dios los bendiga a todos, cada uno de ustedes, porque fue la voluntad de Dios que estén presentes en esta noche, que estemos todos, ¿no?, reunidos para hablar su palabra, para que el mensaje de Dios llegue a los hogares a través de ustedes, jóvenes valientes que decidieron estar en este programa haciendo obras para el Señor, dedicando ese tiempo tan importante a Él, ¿no?, a servirle, a alabarle, porque acá la hermanita Milagro y Morena cada programa nos deleitan con una alabanza para el Señor, y creo y espero que el Señor reciba todas estas obras, toda esta alabanza, porque es de corazón para Él principalmente, y bueno, para todos ustedes que nos están acompañando. Hemos elegido para esta noche tres versículos. El primero es Eclesiastés 12:1, que lo va a leer la hermana Dana enseguida para compartir con la audiencia. Si tienen alguno una Biblia y quieren acompañarlos con la lectura, le vamos a pasar el micrófono a Dana para que lea este versículo.

0: Bien, Dana, desde te escuchamos el versículo de Eclesiastés.
1: Bueno, en la Biblia dice, acuérdate de tu Creador en los días de tu juventud, antes que vengan los días malos y lleguen los años de los cuales digas, no tengo en ellos contentamiento.

Bueno, este versículo habla, ¿no?, justamente de la juventud, de que, a ver, le vuelvo a reiterar, acuérdate de tu Creador en los días de tu juventud, antes que vengan los días malos y lleguen los años de los cuales, digamos, no tengo en ellos contentamiento. Este versículo, bueno, nos habla justamente de que ustedes jóvenes justamente ya conocen al Señor, ¿no? Pero hay mucha gente que no, que tiene su edad, o incluso gente grande que no tiene esa posibilidad de conocer a Dios, a veces porque no recibe el mensaje o a veces porque no desea, ¿no?, conocerlo. Y habla justamente del tiempo, ¿no?, de no esperar a llegar a ser viejos, a que el camino de la vida que tomamos, a veces errado, equivocado, nos lleva a consecuencias a veces difíciles de afrontar, situaciones difíciles de sobrellevar, y tal vez porque no tuvimos a Dios en nuestra vida, hemos errado el camino y nos llevó a muchos lugares que no corresponde, que no están bien ante la vista de Dios, y las consecuencias a veces son difíciles de afrontar, más si no tenemos a Dios en nuestro corazón o en nuestra vida, más todavía. Por eso es que en este versículo nos habla justamente de que es bueno conocer al Señor en nuestra juventud, crecer con Él para tener ese temor a Dios, para tener ese amor a Dios, que nos va a hacer preguntar mil veces cuando debamos tomar una decisión en nuestra vida, una acción. También habla de los días malos, de las enfermedades que podemos tener el día de mañana, porque ustedes son jóvenes, todavía tienen toda la juventud, son fuertes, toda la salud. Pero llega un momento cuando uno ya va haciéndose mayor, el cuerpo, ¿no?, ya se va desgastando, y a su vez trae consecuencias las enfermedades y muchas cosas que tal vez no podemos servirle al Señor de la misma manera que ustedes tienen toda la vigorosidad en su juventud, toda la fuerza, el tiempo. Entonces, por eso es que Dios habla en este versículo de que ustedes, al ser jóvenes, pueden seguirle a Él para no errar el camino más adelante, para seguir los pasos de Él y principalmente crecer con el temor a Dios y el amor a Dios. Le vamos a pasar el micrófono al

ver, te lo vuelvo a repetir hasta que lo encuentres. Dice: acuérdate de tu Creador en los días de tu juventud, antes que vengan los días malos y lleguen los años de los cuales digas: no tengo en ellos contentamiento. ¿Qué entendés vos de este versículo, Tiago? Recordemos a la audiencia que Tiago tiene 13 años, es un jovencito de la Iglesia Jesús es Vida, que está aprendiendo, ¿no?, día a día, como nosotros, incluso siendo adultos, cuesta entender la palabra de Dios porque es difícil, pero no imposible, lleva dedicación, tiempo. Le vamos a pasar el micrófono a Dana, perdón, a la hermana Milagros y después a la hermana Dana.

0: sí, la hermana Dana leyó este versículo de Eclesiastés, y sí, no es verdad, porque lo que entendiste, hermanita, porque es verdad, cuando uno es adulto ya tiene obligaciones, responsabilidades, está la familia, los hijos, el trabajo, y uno no tiene tanto tiempo como ustedes, que son jóvenes y tienen bastante tiempo para dedicarle a Dios y decidir, como lo hicieron ustedes, decidir servirle a Dios, porque esto que estamos haciendo, por ejemplo, este programa de radio dedicado a Dios, es un servicio a Él, ¿no? Es un tiempo, una dedicación que cada viernes nos disponemos a hacer para la gloria de Dios. Vamos a pasarle ahora el micrófono a la hermana Dana. ¿Qué entendiste, hermana, de este versículo de Eclesiastés?
1: Bueno, yo entendí que como nosotros jóvenes tenemos la fuerza para poder servir a Dios y trabajar. Como joven tenemos muchos anhelos la cosa de Dios. Bueno, y otra cosa, yo entendí que cuando llegamos viejos, o sea, a partir de 30 años para arriba, ya no podemos ya. Porque ya no somos como antes, como joven, y a veces decimos cómo quisiera ser joven para servir a Dios. Y después la otra palabra, donde dice... Bueno, donde dice, antes que vengan los días malos. Bueno, como jóvenes que dicen que tenemos que servir a Dios, pero nosotros buscamos la cosa del mundo. Pasa cosa mala hasta que perdemos nuestras vidas. Una vez muertos, ya no tenemos conocimiento para Dios. Eso es lo que entendí.
0: Ah, está bien, es así, ¿no? Porque... se nos va el tiempo en una cosa, en otra, y nos desviamos tanto que no nos damos cuenta en qué momento perdimos ya todos los años de nuestra vida, hasta que ya estamos

ahí, yéndonos, porque a veces uno no sabe cuál es su último día de vida, solo Dios sabe. Y por ahí nosotros decimos, no, más adelante me voy a acercar a Dios, más adelante voy a buscar de Él, y a veces uno se va joven, a veces se van a los 40, 50, a cualquier edad. Eso nadie lo sabe, solo Dios. Entonces, es como, está bien el entendimiento que haces de este versículo, hermanita, porque es verdad, es ahora el momento. Y si tienen ustedes la dicha de conocerlo en jóvenes, van a evitar muchos tropiezos que por ahí la vida, el mundo te ofrece, te engaña, porque te pone muchas cosas, muchas tentaciones te pone el mundo, que son, en la juventud, son difíciles de evitar. Pero teniendo ese temor a Dios, siempre van a estar ese replanteo de cada decisión que toman, de decidir si está bien o no. Y conociendo a Dios, van a saber cuál es el camino correcto que tomar. Bueno, vamos a continuar con el programa. Vamos a pasar también al otro versículo que habíamos elegido para esta noche, el versículo de Mateo 5:13, creo, si no me equivoco. Lo va a leer la hermana Morena, para la gloria de Dios. Hermanita, te escuchamos.

Así es. Hollada, para el que por ahí no entiende, significa pisoteada. ¿Ves? Por ejemplo, dice el versículo, vosotros sois la sal de la tierra, pero si la sal se desvaneciera, ¿con qué será salada? No sirve más para nada, sino para ser hollada, para ser echada fuera y hollada por los hombres. Este versículo que está en Mateo 5:13, para el oyente,

0: el oyente que por ahí está en su hogar, tiene la posibilidad de agarrar una Biblia y leerla junto a nosotros, está este versículo en Mateo 5:13. Y acá mis hermanitos también tienen un entendimiento de este versículo. Le vamos a preguntar al hermano Tiago. Al hermano Tiago, vino tímido en esta noche. Para los oyentes que están ahí, sí. Lo que pasa es que él también salió del colegio, vino así medio apurado, por ahí no tuvo mucho tiempo. Pero él quiere leer el versículo que sigue a continuación, que después le vamos a pasar la palabra.
1: Bueno.
0: Vamos a decir el entendimiento de esto, de este versículo, perdón. La sal significa el discípulo Mateo. Escribió este libro cuando Jesús, cuando él era discípulo de Jesús, y al escuchar a Jesús en cada ciudad donde él predicaba, le preguntó y Jesús le respondió y le dijo esto, ¿no? Este versículo que después Mateo lo escribió, de que nosotros debemos ser como la sal. ¿Y qué hace la sal? Lo que hacía en aquel tiempo, lo usaban a la sal para curar, para sanar, la usaban también en ese tiempo para mantener, por ejemplo, la carne, para que no se descomponga. Entonces la función era importante, era buena. Hoy en día por ahí la gente del mundo la toma la sal como que es malo, como que te trae mal augurio, y todo lo contrario, la sal era para bien en ese tiempo y también ahora, sino que la gente por ahí ya dejó eso en el pasado y no es así. Esas fueron enseñanzas de Jesús que escribió el discípulo Mateo, donde decía que nosotros deberíamos ser como la sal, servir para sanar a la gente. Nosotros como hijos de Dios debemos servir para ayudar, para evitar que la gente desvíe su camino, se corrompa, tropiece. Entonces debíamos actuar como la sal en ese tiempo, servir para el bien, digamos, para ayudar al resto de los hermanos, a la familia. Debemos servir de esa manera, porque si no servimos al mundo de esa manera, como dice Jesús, no servimos para nada, porque somos, ¿cómo les puedo decir?, blanco fácil para el enemigo. Somos serviles al mal. Por eso es que nuestro camino siempre debe estar derecho, debe estar enderezado, debe ser guiado, y la única manera que lo vamos a poder hacer es a través de la palabra, a través de la Biblia, donde está escrito todo. También le vamos a pedir a nuestra hermana Dana que nos explique ella con sus palabras qué entendió de este versículo que está en Mateo 5:13. Sí, te escuchamos, Dana. ¿Qué entendiste vos, o qué te hace referencia este versículo que leímos recién?

0: A ver. Raza de la tierra, preservación espiritual, sabiduría en el hablar y la visión de los creyentes, de evitar la corrupción moral en el mundo. Raza representa el poder de Dios para purificar. El profeta Eliseo utilizó la sal para sanar las aguas contaminadas de Jericó.
1: Está bien, ¿no? Claro, hace acotación de que es verdad, el profeta Eliseo usó la sal para limpiar. Y sí, para muchas cosas buenas fue usada en ese tiempo. Vamos a pasarle ahora el micrófono al hermanito Tiago para que nos lea el versículo 14. Así después vamos a una pequeña pausa y vamos a volver. Vamos al hermanito Tiago, si nos puede leer el versículo que está en Mateo, capítulo 5, versículo 14.
2: Bueno, yo voy a leer el San Mateo 5:14, que se titula La luz del mundo. El 14 dice: Vosotros sois la luz del mundo. Una ciudad asentada sobre un monte no se puede esconder.
1: Así es. Vamos a ver la hermana Dana, ¿qué habías entendido de este versículo? Les vuelvo a repetir, vosotros sois la luz del mundo. Una ciudad asentada sobre un monte no se puede esconder.

0: ¿Qué te hace referencia a ese versículo a vos, Dana? Porque el mismo versículo dice, ¿no?, que nosotros debemos ser la luz del mundo para nuestros hermanos, encaminarlos, ya que nosotros tenemos la dicha de conocer a Dios, de llevar a otros hermanos, porque todos somos hermanos en Cristo. Entonces acercar a otro joven o acercar a algún familiar a los brazos de Dios, a los pies del Señor, para que ellos también conozcan de su amor verdadero, de su amor fiel. De esa manera es lo que entendemos de la luz que nos pide que seamos el Señor. ¿Vos qué entendiste, Dana?
1: Bueno, la luz disipa oscuridad. No puedes esconderla. Tu vida, tus obras, tu carácter tiene que alumbrar para que otros vean a Dios, no a ti.
0: Está bien, sí, ¿no? Dice algo parecido, que nosotros debemos ser la luz para otras personas, para otros jóvenes, porque como hijos de Dios, como cristianos que somos, debemos ser de ejemplo. Por eso es que justamente debemos ver cada paso que hacemos, cada decisión que tomamos, porque el mundo nos va a señalar como hijos de Dios buscándonos el error, la falla. Por eso es que nosotros debemos ser cuidadosos, a veces con nuestras palabras, a veces con nuestras acciones, todo tomado en cuenta, porque por ahí muchas veces decimos, no, nadie nos ve o nadie nos escucha, pero hay un Dios que todo lo ve, que todo lo escucha, incluso hasta nuestros pensamientos, que por ahí tal vez nadie nos puede escuchar, pero Él lo hace. Entonces por eso debemos vivir en santidad cada día más, buscar de Él, y Él nos va a guiar por el buen camino. Bueno, vamos a ir a una pausa, después vamos a estar volviendo para escuchar una alabanza que nos va a deleitar la hermana Milagros, la hermana Morena y el pastor Omar Oris de la Iglesia Defensores de la Fe.

0: se olvide, la audiencia que se transmite desde las 21 horas hasta las 22 es una hora que estamos acá con los jóvenes de la Iglesia Jesús es Vida, con los jóvenes de la Iglesia Defensores de la Fe. Como les dije al comienzo del programa, íbamos a escuchar una bella alabanza que nos va a cantar el Pastor Ori con la hermanita Milagro y Morena. Buenas noches, Pastor.
1: Gracias por darnos esta oportunidad nuevamente de estar acá en esta radio tan bonita, Radio La Red, FM 102.1. Gracias a nuestro hermano Moyano que nos brinda esta oportunidad, y sobre todo gracias a Dios por brindar esta nueva oportunidad, este nuevo viernes, y darnos esta gran satisfacción de estar acá en este lugar para poder aportar, para poder llegar a aquellas personas que realmente no tienen la oportunidad de acercarse a una iglesia por cierto motivo, ya sea que no pueden, ya sea que por algún motivo, siempre hay una razón. Y sin embargo, la radio entra por cualquier lugar. Y hoy Dios le está llegando a través de ustedes, esta palabra que han estado compartiendo, a los jóvenes, por supuesto, que tomen fuerza, que sean valientes, que no bajen los brazos. Y es una palabra muy bonita que estaba pensando mientras los escuchaba, y bueno, me alegro. Y ojalá que siempre puedan seguir creciendo en la gracia del Señor, en el conocimiento de su palabra. Y yo también quiero contarles que yo también llegué joven al camino de Dios. Yo llegué un 12 de marzo de 1991, un día martes. Cristo me llamó a los 18 años, me llamó a su camino. Y yo sé que hay muchos jóvenes que estarán pensando por ahí si se deciden o no se deciden llegar al Señor. Quiero decirle en el nombre del Señor que tomen la decisión, que confíen en Dios, que vuelven, que pongan toda su ansiedad en la mano de Dios, todos sus proyectos, y que Dios lo acompañará en el camino. Así que a toda la audiencia que escucha la radio en este momento, nosotros con nuestra hermanita Milagro Morena y estos chicos que están acá presentes, nos causa una satisfacción muy grande, ¿no es cierto?, de poder venir y compartir con ustedes. Amén. Nosotros queríamos cantar una alabanza, animando también al mismo tiempo a los jóvenes a seguir adelante. No es fácil, pero no es imposible. Así que sepan ustedes que tienen todo el apoyo de Dios en su vida, que el Señor no lo va a dejar ni de día ni de noche. Amén.
0: Bueno, ¿qué alabanza nos van a compartir en esta noche?
1: Bueno, esta alabanza dice, sigo escalando peldaño, ¿no? Así que, a seguir adelante, a seguir escalando. El camino del Señor comenzó en los jóvenes, y quizá hoy van a poner su primer pie en el peldaño, en las manos de Dios, en la escalera del Señor. Otros ya van más arriba, pero yo lo invitaría a poner sus pies en el primer peldaño con un compromiso de corazón, con un compromiso sincero, porque creo que la palabra de Dios ha sido grande y eficaz cuando ustedes la leían. Vosotros sois la luz del mundo, dijo, ¿no? Y ustedes van a ser el blanco de muchas personas, de la familia, de sus padres, de todo lo que les rodea. Todos van a estar mirando en el joven su comportamiento, su manera de hablar, su manera de vestirse. Tiene que haber diferencia en todo. Por eso el Señor le dice, vosotros sois la luz del mundo, la sal de la tierra. Pero si ustedes llegaran a querer vivir una vida diferente, entonces su vida se va a disipar delante de Dios y no va a servir para Dios como instrumento. Porque Dios quiere realmente que ustedes puedan ser una sal, no puedan ser la luz del mundo. Porque una ciudad no se puede esconder bajo de la mesa, dice, ¿no? sino tiene que estar arriba para iluminar. Entonces ustedes no podrán hablar de Dios y después esconderse. Tendrán que hablar y presentarlo a Dios dentro de su corazón cada día. Por eso lo que ustedes están haciendo es un compromiso grande. Y nosotros como pastores, como personas más adultas, sepan que van a tener nuestro apoyo, nuestras oraciones. Sepan que en todo lo que podamos apoyarle en el camino de Dios, en su crecimiento espiritual, en su crecimiento físico, ahí podamos estar junto a ustedes, hermanitas y hermanitos jóvenes. Y a todos aquellos jóvenes que están escuchando, sepan que no van a estar solos. Dios pondrá una persona a su lado, como un tutor, como una guía, para guiarlo en este camino que Él le ha trazado a ustedes. Amén.
0: Esta bella alabanza para la gloria de Dios y para toda la audiencia.
1: Gloria a Dios. Amén.

0: palabra, puedan venir a este lugar. Acá las puertas están abiertas para todos aquellos que quieran venir a traer algo de Dios, a compartir algo y llevar a los hogares una palabra para tantos jóvenes que hoy la necesitan realmente, ¿no? La juventud nuestra de San Pedro está muy dolida, está muy lastimada, está muy herida, muy confundida en su manera de vivir, en su manera de pensar. Pero Dios tiene el poder, Dios tiene la palabra para ayudarlo en estos tiempos tan difíciles. Muchas gracias, querida hermana Marcia. Gracias, querido hermano Moyano. Gracias a los chicos de la Iglesia Jesús es Vida. Que Dios bendiga a su pastor. Que Dios bendiga a los miembros de su iglesia. Y a todos los jóvenes que participan y que son miembros de la Iglesia Jesús es Vida. Que viernes tras viernes vienen acá y están firmes, predicando, hablando y compartiendo la palabra de Dios. Así que muchas gracias, Milagro, muchas gracias, Morena, a todos los que nos han permitido estar acá en este lugar. Que Dios me lo bendiga grandemente en esta noche.
1: Quiero aprovechar, pastor, aprovechando su presencia, si nos puede deleitar con otra alabanza más para la gloria de Dios, porque la verdad que es hermoso, ¿no?, escuchar a estas jóvenes cantando con tan hermosa voz, y a su vez que te llegan al alma, al corazón, porque es lo que quisiéramos hacer y tal vez no tenemos esa dicha de cantar tan bien. Les vamos a pedir si nos pueden hacer el favor de cantar otra alabanza. Vamos a cambiar la estructura del programa porque queremos aprovechar la presencia de usted. Y bueno, a todas las congregaciones también que tal vez están escuchando, todo sea de bendición para la audiencia, para los hogares y para todos los hermanos, ¿no? Porque todos somos hermanos en Cristo, sea de la iglesia que sea, todos tenemos un mismo fin, que es alabar a Dios.
0: Amén, gloria a Dios, gracias, hermanita. Ha sido mi objetivo poder llegar a la gente que está débil en la fe, débil en la vida, débil en toda situación, y a los hermanos, sobre todo en Cristo Jesús, los que tomaron realmente la decisión de seguir un día el camino de Dios y que ahora realmente están lejos de Dios o están quedados, o se están quedando, ¿no? Así que yo quisiera, ya que nuestra hermana nos da esta oportunidad, cantar, pone el afinador un minutito, cantar una alabanza para alentarlo, y ya si el Señor me da una oportunidad en cualquier momento de poder volver, de poder llegar nuevamente a este lugar, le voy a estar cantando una canción que fue de mucha bendición para mi vida, cuando llegué al camino de Dios, ¿no? Y le voy a estar cantando una canción, hermano, que fue de mucha bendición para mi vida. Así que solo lo animo. Un minutito nomás ya, dos palabritas.
1: Que le pedimos una de repente, pero es verdad, ¿no? Siempre sus palabras son para animar al caído, al débil, porque nosotros cuando no estuvimos justamente en el camino del Señor sentíamos esa angustia, esa desesperación y no sabíamos a dónde acudir, hasta que conocimos a Dios y Él tuvo la sanidad para nuestra vida, para nuestro corazón. Él hizo esa obra, Él nos dio esa paz tan necesaria para nuestra vida, darle el sentido a nuestra vida, a nuestros días, a cada día que amanece debemos agradecerle a Él. Y cómo no alabar su nombre, cómo no glorificarlo, cómo no servirle, ¿no?, a nuestro Creador, como hemos leído en el versículo de esta noche. Él es nuestro Creador. Así que toda la gloria y la honra es para Él.

queridos amigos, mil disculpas por este momento porque tenemos un pequeño inconveniente con el instrumento, pero bueno, en el nombre de nuestro Señor vamos a, bueno, a regresar de nuevo y espero que esta alabanza sea de mucha bendición para todos aquellos nuestros hermanitos de diferentes iglesias, de diferentes ministerios, que se puedan levantar para la gloria de Dios.

0: tres hermanitos, pequeños, grandes, medianos, y que no bajen los brazos. Y cuando Dios me dé una nueva oportunidad acá en este lugar, le voy a cantar una canción que habla del testimonio, de mi testimonio. Y la voy a estar cantando y compartiendo acá en este lugar, juntamente con todos ustedes, para la gloria de Dios. Una vez más, repito, muchas gracias, que Dios me lo bendiga a todos grandemente. Y fuerza, chicos, no bajen los brazos, adelante, y que el próximo viernes esto pueda estallar para la gloria de Dios. Amén.
1: Amén. Bendito.

0: para finalizar este programa de bendición, el hermanito Tiago nos quiere compartir un versículo que había preparado para esta noche, así que le vamos a pasar el micrófono a él para que lea el versículo y de esta manera vamos a estar finalizando esta noche. Te escuchamos, hermano Tiago.
1: Buenas noches a todos. Quería leer el versículo San Juan 14:6, que dice: Jesús le dijo: Yo soy el camino y la verdad y la vida. Nadie viene al Padre sino por mí. Y una explicación que lo hice rapidito. Dice, cuando Jesús dice: Yo soy el camino y la verdad y la vida, nadie viene al Padre sino por mí, no está diciendo que Él es la única guía para llegar a Dios y vivir como Dios quiere. Es el camino porque con su ejemplo nos muestra cómo actuar, amando, perdonando y ayudando al prójimo sin esperar nada a cambio. Eso es lo que tenía para compartir.
0: Bien. Eso es lo que sintió en su corazón, porque él dijo: yo no había preparado nada, y después se acordó de este hermoso versículo, ¿no? Que habla justamente de lo más importante, ¿no? Que Dios dice: soy el camino, la verdad y la vida. Nadie va al Padre si no es por mí. Vamos a aprovechar que está el pastor para que finalice en este programa haciendo el discernimiento de este versículo, pastor, que acaba de leer el hermanito Tiago.
2: Bueno, bendito sea el Señor a nuestra querida audiencia de Radio La Red 102.1 y a todos los oyentes cristianos y a todos aquellos que aún no han podido tener la oportunidad ni la dicha de poder abrir una Biblia en sus hogares. En esta noche el Señor nos habló a través de la boca de nuestro hermano Tiago y nos dice que dijo Jesús: yo soy el camino, la verdad y la vida. Amén. Gloria al Señor, ¿no? Entonces, no hay otro camino para llegar a Dios. No hay otra manera para llegar a Dios. Necesitamos realmente reconocer que Cristo Jesús murió en el madero, dio su vida allá para pagar todas nuestras deudas por nuestros pecados que estaban delante de Dios, porque la palabra de Dios dice de que la paga del pecado es la muerte, pero que la dádiva de Dios es vida y vida eterna en Cristo Jesús. Entonces tenemos ahora delante de Dios un camino, y la verdad es la palabra de Dios. Cristo nos dijo de que Él vino a hablarnos la verdad, no para conveniencia del hombre, sino para bendición delante de Dios, porque Jesucristo siempre ha invocado el camino recto, y trató de darnos el ejemplo, trató con su vida de mostrarnos las cosas que le agradan realmente a Dios. Hay muchas cosas que nosotros quizá pensamos que Jesús dice en su palabra, el camino, la verdad. Es lo que todas las personas en este mundo desean escuchar, la verdad. Porque la palabra de Dios dice: vosotros conoceréis la verdad y la verdad os hará libre, dice el Señor. ¿Y cómo conoceremos la verdad si no escuchamos la palabra de Dios? ¿Cómo conoceremos la verdad? Dios nos está hablando por medio de Jesucristo la verdad. No nos vamos a ir al reino de Dios, no vamos a llegar a Dios por medio de nuestras obras. Es necesario que la fe pueda crecer y nosotros por medio de la fe poderle creer realmente a Dios, porque la palabra de Dios dice que la fe y la obra van juntos. Entonces necesitamos realmente creer en Dios por medio de la palabra de Dios, y Dios nos está hablando la verdad por medio de Jesucristo para que nosotros podamos renunciar a toda la ignorancia que el mundo nos ofrece. ¿Cuándo? Cuando nosotros abrimos la Biblia, que es la palabra de Dios. La palabra de Dios dice ahí, cuando nosotros la abrimos, que es lámpara para nuestro pie, que es lumbrera para nuestro camino. Dios nos ayuda a encontrar la verdad en nuestra vida, la paz, el amor, la tranquilidad, que eso no se consigue por medio de otras cosas. Quizá el mundo nos ofrece a través de la vanidad, a través de los momentos de pasión, los momentos de entretenimiento, pero nosotros sabemos perfectamente que todo eso es pasajero. Pero cuando nosotros conocemos la palabra de Dios, venimos realmente al camino de Dios y comenzamos a escuchar la palabra de Dios, quien Dios nos habla a través de su palabra, comenzamos a conocer la verdad, y a través de la verdad comienza a llegar la vida en nosotros y comenzamos a tener vida, pero no una vida cualquiera, sino una vida que Dios nos promete, la vida eterna en nuestra vida. Entonces, no hay nada en este mundo que pueda comprar la vida eterna en nuestra vida. Por eso Jesús dijo: yo soy el camino, yo soy la verdad y yo soy la vida, y nadie viene al Padre sino por mí. No intente, amigo, de hacer puente, no intente encontrar otro camino. Dice la palabra de Dios que al hombre le parecen muchos caminos, le parecen ciertos, le parecen rectos, pero hay un solo camino realmente, Jesús. Y en esta noche Dios te habla a través de estos jóvenes que han venido decididamente a compartirte una palabra, que han venido a dejarte una palabra en esta noche. Este joven que trajo esta palabra, Tiago, que te habla y te dice: Jesús, yo soy el camino, yo soy la verdad, yo soy la vida. Solo hay un camino para llegar a Dios, y es Jesucristo, aquel que murió en el madero, aquel que dio su vida por nosotros, aquel que todo lo hizo por nosotros para acercarnos a Dios. Él tiene la verdad. Si tú lees la Biblia, San Juan 5:39 dice: escudriñad las Escrituras, porque a vosotros parece que en ella tenéis la vida eterna. Si nosotros escudriñamos la Escritura y leemos la palabra de Dios, ahí a través de la Escritura encontraremos la verdad, el camino, la vida y la verdad, dice la palabra de Dios. Amigo, no pierda más tiempo buscando a Dios de otra manera. Acércate a Dios, acércate a una iglesia, busca personas que realmente comprendan la palabra de Dios y déjate que te enseñen. Déjate que te hablen la palabra de Dios para que usted pueda conocer la verdad. Yo en otros tiempos lo he buscado a Dios, quería conocer la verdad, quería saber de Dios, quería saber cómo acercarme a Dios, y le he buscado a Dios de muchas maneras, pero de equivocadamente, hasta que un día alguien, un pastor, me habló de la palabra de Dios y me dijo que Jesús era el camino, la verdad y la vida. Cuando comencé a escuchar la palabra de Dios, entonces pude darme cuenta que realmente yo estaba perdido, que yo estaba equivocado. Por eso, amigo, te aliento desde acá, desde este lugar, a poder acercarte a Dios, pero no por tu medio, no por tu manera de ser o de querer comprender a Dios, sino déjate guiar, déjate venir al camino de Dios. Hay personas que realmente están capacitadas, hay personas que realmente conocen cómo llegar a Dios y cuál es el camino, y ellos te invitan para que te acerques a Dios, para que conozcas el camino y para que conozcas la verdad y tengas la vida realmente en tu vida. Que Dios te bendiga grandemente, y una vez más te aliento. Hay muchísimas iglesias acá en San Pedro de Jujuy, norte, sur, este, oeste, y yo creo que en cada barrio, en cada lugar hay una iglesia esperándote. Acércate, amigo, a Dios. Jesús es el camino, Jesús es la verdad y Jesús es la vida. Así que en todo lugar hay una puerta abierta esperándote a ti para que tú lo conozcas a Él. Que Dios me lo bendiga a cada uno.
0: Bueno, hemos tenido la presencia del pastor, lo hemos aprovechado todo lo que pudimos. Nos deleitó con la alabanza, con compartiendo la palabra junto a mi hermano Tiago, que lo dictó su corazón, como decíamos recién. Así que bueno, espero que sea de bendición para todos los hogares que haya llegado este mensaje de Dios, porque no somos nosotros, sino es Él que obra a través de nuestra boca, de nuestras palabras, y que llegue a su hogar, a su vida. Bueno, en esta noche, ya finalizando el programa, nos vamos a despedir. Y vamos a pedirle a la audiencia, con la gracia de Dios, que nos acompañen el próximo viernes a partir de las 21 horas por Radio La Red 102.1, acá con mis hermanitos. Le vamos a dar la palabra a Tiago para que se despida en esta noche.
1: Bueno, primero que nada quería pedir disculpas porque estaba tímido. Y me tengan buenas noches y hasta luego.
2: Amén, gloria a Dios.
0: Dana, que nos despida, la hermanita Dana, que nos despida en esta noche. Bueno, invitándonos a las reuniones, como lo hacen en la Iglesia Jesús de Vida.
3: Bueno, buenas noches a todos, que Dios les bendiga a cada uno de ustedes. Bueno, vuelvo a repetir de nuevo que los días sábado y domingo tenemos reunión a partir de las 8 hasta las 10. Martes y jueves también tenemos reunión a partir de las 8 hasta las 10. Barrio, no sé qué. Bueno, que diga el tiempo.
0: Bueno. La dirección de la iglesia, Tiago, para los hermanos que por ahí se quieran acercar.
1: Bueno, la dirección de la iglesia Jesús es Vida, Barrio La Merced, Avenida Libertador, esquina Ciudadela.
0: Bien.
3: Si ustedes quieren llevar amigos, familiares, vecinos, pueden acercarse a la iglesia. Y bueno, y también quiero recordarles que el día domingo es el Día del Padre. Y bueno, y quiero mandarles saludos a todos los hermanos y después también a nuestro pastor.
0: Omar Oris.
3: Al pastor.
0: Omar. ¿Eh? Omar.
3: Omar. Y también para nuestro pastor Chorolque. Y bueno, y también quiero mandar el saludo para mi padre, que se llama Marco Federico Roja, y también para Mariscal Lugo. Le mando un beso, un abrazo para toda mi familia, mis padres y a mi bebé. Que Dios le bendiga a cada uno de ustedes. Bendiciones.
0: Amén. Bien, Dana. Le vamos a pasar ahora el micrófono a la hermana Milagro para que se despiden esta noche.
4: Buenas noches. Gracias por acompañarnos nuevamente en nuestro programa. Los esperamos el viernes. Esperamos que nos vuelvan a acompañar. Quería recordarles que nosotros hacemos reunión los días domingos de 5 a 8 porque hace frío y normalmente hacemos de 10 a... De 9 a 10. Y los miércoles hacemos de 9 a 10 en casas de familias. Los que quieran que vayamos a hacer una oración, una reunión en su hogar, se comunican con la radio y ellos nos estarán avisando. Muchas gracias, que Dios los bendiga.
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0: Ana Morena, para que se despida ya de este programa.
6: Por darnos la oportunidad de estar nuevamente en la radio,

0: reunidos aquí. Muchas gracias y nos vemos el próximo programa. Bendiciones para todos y muy buenas noches.
1: Bien, hermana Morena. Bueno, de esta manera ya nos estamos despidiendo. Les reitero nuevamente a toda la audiencia que nos acompañen cada viernes. Solamente lo hacemos los viernes acá con los jóvenes guerreros. Cada viernes les pedimos que nos acompañen, que sintonicen la radio. Pueden pedir alabanzas, pueden pedir algún versículo, alguna parábola, cualquier historia bíblica, porque cada programa elegimos diferentes palabras para compartir con la audiencia. Y en esta noche fue de bendición. Sentí en un momento la presencia de Dios, con la presencia de nuestro pastor Omar Oris, predicando, porque eso es lo que estaba haciendo, predicando.

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Buenos días, ¿cómo anda usted? ¿Qué tal? Buenos días. Hoy, en este 20 de junio, se celebra el Día de la Bandera Argentina en conmemoración del paso a la inmortalidad de su creador, el general Manuel Belgrano, quien falleció esta misma fecha en el año 1820. Hoy es el Día de la Bandera, 20 de junio, Día de la Bandera, y tenemos que colocar la banderita todos, ¿eh? Algunas banderitas he visto porque juegan el Mundial, nada más que están colocadas, y después nadie más pone bandera. He visto autos abanderados, pero no es porque sea el 20 de junio, sino porque juega la selección, campeonato mundial, nada más. Y después la gente no se acuerda de poner banderita, ¿eh? Pasé por la policía, no hay ninguna bandera, el hospital menos, ¿para qué vamos a hablar del hospital? No tiene bandera. Y todos los edificios públicos tienen que estar con la banderita, ¿no? Pienso yo. Bueno, ahí está, para todos los amigos, entonces buenos días en este día, sábado 20 de junio, día de nuestra enseña patria, nuestra bandera argentina celeste y blanca, che. Bueno, un saludo grande, grande para todos los amigos que están en la sintonía de la 102.1 Radio La Red. El sábado no estuvimos porque había aquí un evento, así que no pudimos estar, pero hoy volvemos, ¿eh? Hoy estamos de nuevo junto a ustedes para brindarle toda nuestra música, nuestro cariño, nuestra buena onda, si usted se la quiere tomar así, buena onda. Y si está sintonizando la 102.1 Radio La Red, contento y feliz de saber que usted ya sintonizó ahí. ¿Cómo le va, señora? Buen día a usted que está levantadita ya, ¿eh? A ver qué hora es, las 8:31, ya 8:31 de la mañana, ya está levantadita la señora. Ella no le importa si es feriado o no es feriado, ella se levanta igual, porque tiene que barrer la vereda, arreglar las plantitas en el fondo, preparar ya la cocina, ¿eh? Y el señor que hoy no se trabaja, hoy es feriado, che, pero algunos van a trabajar, la mayoría trabaja porque no está mucho para descansar ahora, ¿no? No, con estos feriados largos que hubo, no está para descansar, perdés un día y perdés mucha plata, ¿no? Así que, y bueno, ¿qué vamos a hacer? El feriado viene así. Después viene ya viene la semana de nuestro santo patrono, el otro lunes, creo que es 29, nuestro santo patrono San Pedro. Ahí sí hay que para todo, che, ¿eh? Pero no van a parar. La municipalidad, no sé qué irá a hacer, algún evento grande, desfile grande, no creo, porque siempre el día de San Pedro pasa con cualquier día nomás, ¿no? Y es de nuestro santo patrono San Pedro, ¿eh? Gracias a él, nosotros aquí en San Pedro no pasamos mucho frío, muchas calores, muchas tormentas, muchos ventarrones, gracias a él nos protege de todo, nuestro santo patrono San Pedro. Hay que darle las gracias a San Pedro, ¿no? En la procesión quiero ver un montón de gente, ¿eh? Ahí vamos a dar las gracias a nuestro santo patrono. San Pedro es la única ciudad que no hay mucho ventarrón, no hay mucha lluvia, no pasa nada nunca, gracias a San Pedro y gracias a Dios, ¿no? Y gracias a San Pedro, che, nuestro santo patrono. Bueno, amigos, aquí estamos como todos los sábados a partir de las 8 hasta las 11 con toda la música, saludando a todos nuestros amigos de distintos barrios de San Pedro, el campo, amigos que siempre nos escuchan, y nuestros auspiciantes que son Peluquería Noe, Motomecánica Ale, la licenciada Belmonte, y la licenciada Belmonte, y también el bicicletero, pues, que tendrá ese petizo. Bueno, estos son los amigos que hacen posible que nosotros estemos en el aire en el día de hoy, 20 de junio, Día de la Bandera. Vamos a seguir con el folclore hasta las 9. Recién es la 8:31. Oh, 8:31. Vamos a seguir con la música, ¿eh? Como sabe usted, nosotros no ponemos mucha música nueva, ¿no? Siempre andamos con los viejitos, nomás. No es porque no tengamos la música nueva. Y aquí en la radio está lleno de música.
internet, tenemos internet, gracias a Dios, aquí, y ponemos ahí y ya tenemos música nueva, pero este programa siempre, este, sea como es por la música de antes, habito, que es más linda. A mí no me gusta casi mucho la música de ahora, los nuevos cantantes de folclórico de ahora, folclorista de ahora, no me gusta. Abel Pinto, ¿a usted le gusta Abel Pinto? A mí no me gusta porque es un gritón, no se entiende lo que habla. Cantaba folclore, cantaba más o menos bien, y ya después se va al romántico. Jorge Roja, otro. Entonces, eso no va en el folclore, ¿no? Así que Fronterizo, Canto del Alba, las voces de Orán, esos son cantores folclóricos. Digo yo, no tanta como es, bueno, que Dios me perdone y está arriba, me está mirando, el rockero que ha muerto el otro día. Mire, hemos prendido tres días la tele en todos los canales. Y antes que eso, el año pasado, primeros meses de año, murió el cantor de la voz de Orán. ¿Qué homenaje le han hecho? Están muriendo los cantores, algunos se van los cantores, muriendo, queda feo que diga muriendo, se van para arriba de vacaciones nuestros cantores folcloristas. ¿Y qué le hacen tres días de los cantores, los canales? Yo soy. Nosotros acá del norte somos folcloristas, no somos. Los porteños, ellos serán rockeros, serán todos, pero también necesitamos que se haga un homenaje a todos los folcloristas que no están y que se fueron. No, ellos ya si mueren rockeros allá, sí, y lo más grave es que nosotros en el norte argentino, llámese Tucumán para acá, estamos copiando todo lo que hacen los porteños. Los porteños empiezan a usar chupín, nosotros chupín, pantalón a media canilla, el pelo cortado así como se corta un norteamericano allá, nosotros los jujeños también, no tenemos que copiar, somos jujeños, somos norteños, somos collas jujeños, porque desde Tucumán para acá todos somos collas, ¿sabes? Digo colla, nomás, no, pero yo los quiero mucho, y aparte de eso, que nosotros jujeños y bolivianos estamos hermanados por la misma sangre, claro que son nuestros hermanos. Y bueno, ¿y qué pasa? Y nos queremos vestir como los yanquis, ¿ah? Y nos quieren meter, y nos meten cosas porteñas, qué cosas que nosotros no... Usted ha visto el fútbol. El fútbol es la abreviatura del fútbol. ¿Usted sabe lo que dice? La abreviatura del fútbol. Estoy hablando del fútbol de acá de la AFA. ¿Sabe lo que dice? En cambio, antes salía el nombre completo: San Lorenzo. La camiseta de los clubes. El otro día jugó Boca con los brasileños. ¿Sabe por qué hemos perdido nosotros? Porque nos hemos puesto una camiseta amarilla. Los brasileños creen que es el equipo chico de ahí de Brasil. Y le juegan con todo. En cambio, si se hubiera puesto la camiseta realmente de Boca, yo creo que con la camiseta nomás los corremos. A todos los clubes pasa así, cambian de camiseta, por ahí pasa con la rosada, ¿eh? Yo me acuerdo que el otro día he visto un partido de River con el número pegado así con cinta atrás. Alguien ha dicho algo, un comentarista ha dicho algo, River parece que le falta como una camiseta con número, nadie, todo mudito, pero hay otro equipo del norte, llámese Gimnasia, llámese Atlético Tucumán, tiene una fallita, igual que dice, no, te juega Boca y juega River y Tucumán, yo soy de Boca, y juega River y Tucumán, hace un rebote los tucumanos, sacan la pelota, revolearon la pelota, y viene el defensor, agarra un delantero de Tucumán, cuatro defensores de River lo rodean, le quitan la pelota. ¡Qué bueno este tiene que estar en la selección! ¿Qué hace Scaloni que no lo llama? Bárbaro, cómo son, ¿no? Así como yo estoy hablando, yo le escribí allá a Buenos Aires a los periodistas deportivos de allá, no me contestaron.
y saben que tengo razón, saben que somos muy fanáticos de los equipos de allá. El equipo del norte a ellos no le importa, no le importa el equipo del norte. Bueno, vamos a ir con la música, metal.

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0: estaba la voz de la presidencia de Iván. Estaba Iván Díaz, por supuesto, es el hijito de... de Pirco Díaz. Saludos a nuestra línea. aparte de la radio, si la radio tiene una publicidad de yo soy aparte, yo aquí pago mi programa, 3 horas pago, y yo soy aparte de eso. Así que se enojan, no se tienen que enojarse conmigo, pero no con la radio, ¿no? Porque no sé si le cuento, yo fui uno de los fundadores del Club Independiente. Nosotros lo hicimos, el Club Independiente. Nosotros empezamos ahí los bailes con la tapia nuestra, ¿sabe qué era? Lona. ¿Sabe con qué era el techo? Palma. ¿Sabe con qué damos luz? Teníamos un motor. Yo creo que ni existe ya el motor, ¿ya? Bueno, así hemos empezado con el Club Independiente. Ahora, lo mismo está. hemos puesto chapa después. Le cuento, ¿no? Le hemos puesto chapa. Y después hemos dejado chapa, silla de metal, silla de madera, mesas lindas. Un año hasta eso. Después del año, yo no veo sino el barrio Sarmiento, ahí veo la silla. Algunas mesas de color rojo también que están ahí. No sé cómo ha llegado eso, quiero saber yo. ¿Cómo llegan algunos vecinos? Vos te vas al barrio Sarmiento y los vecinos ahí tienen silla de Independiente, ¿no? No sé cómo llegó eso ahí, cómo llega a casa así, particulares, las cosas de un club, ¿no? Las chapas no existen, chapas no existen, mejor más de 100 chapas bajo el escenario, no existen. Y lamentablemente los dirigentes ya no están, los que estaban saliendo con Noriega, Valdivieso, Pedro Peralta, Ricardo Burgos, Rosalino Condoriz, grandes dirigentes, ¿no? Que ya no están, han visto ellos pues cómo se caía el club, y la gente del barrio Sarmiento que ellos agarran el club y que no lo cuidan tampoco, no lo cuidan. Cualquiera que andaba ahí vagando por ahí iba a colarse al club, ha sido presidente, vicepresidente, vocal. Yo no soy nada porque no soy socio, nunca me hice socio, la verdad, ¿no? Y lo quiero mucho a Independiente, lo quiero mucho. Y me da por ahí lástima, bronca de ver que el club ese tenía que estar mejor que Gimnasia, que Atlético San Pedro, pero sigue ahí más caído que todo. Y si siguen así, lo van a dejar caer del todo. Porque este que va ahora hace los eventos, Día del Padre, ya se vienen las fiestas, comadre, ahí sí va a estar firme haciendo baile. Y después, arreglar el club un poquito, cambiar ese tinglado, ¿ya? También los que estaban antes lo han alquilado por 30, 40 años el club con un precio así, todavía paga en cuota. Y si vos escuchás y te enojás, reclamame ya, llamame al 43-29-81 y decime si no es verdad. Soy del barrio Sarmiento, ahí, de Club Independiente. Decime si no es verdad que el club se está cayendo ya de a pedazos, club. Decime, a ver, yo voy a estar hasta las 11. 43-29-81. Bueno, saludando a todos los amigos entonces del barrio Sarmiento, ya que ahí nos hemos criado, el barrio Sarmiento, barrio Snope y toda esa barriada de ahí, ¿no? A todos los changos del barrio Sarmiento, che, algunos que ya no están también, bueno, para todos ellos, a los papis del barrio Sarmiento, a todos los papás, changos que ya son papás, ¿no? Y el barrio Santa Rosa, barrio Primavera, este barrio San Cayetano, Belgrano, que tendrá ese petiso también, que padre, un saludo grande, mañana seguro que va a tener un lindo regalo de su hija, su queridísima hija, que está en su casita con él. Bueno, para todos los amigos, entonces, sí, la música, ¿qué tenemos? Un paso doble para los papis, comenzamos ya, che. No me adoptó, y hablo mucho y no me adoptó, ¿no?
1: Bueno, a ver, vamos a seguir hablando y vamos.
0: ¿Cómo anda la selección? ¿Ganando? El otro día... debo ser el único... Uy, con esto... No voy a decir, porque se va a enojar todo. Igual que el otro día me escribe uno que es peluquero allá en el barrio San Cayetano. No sé qué quiere él.

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Y yo digo, ¿no? Hablando de motociclistas, tengo unos vecinos, yo, un montón, no, que tienen auto a gas que no gasta nada, pero ellos en plena lluvia, en pleno esto frío, salen moto. bárbaro, qué miserable que son, ¿no? Qué miserable, andar en moto, tener auto a gas, un auto chiquito que no te gasta nada. Y salí en moto, si llega a agarrar la peste, ¿sabes qué? Ni con toda la plata que tenga, que ha ahorrado por no andar en auto, no te va a salvar, ¿no? Qué miserable que son. Usted no es miserable, ¿no es cierto? Vecino, a usted que está escuchando. Claro, algunos tienen una motito nomás, vienen a salir en la moto, pero otros que tienen auto, camioneta, y ellos salen en moto. Qué bárbaro, ¿no? Bueno. Yo, mira, tengo auto y yo hasta el baño me voy en el auto. Hay una puerta del baño, me bajo y después vuelvo al auto. No me bajo, me fui al baño del auto. Y bueno, hay que usar, porque después cuando vos te vas para arriba, te lleva el capo de arriba, el barbudito, te llama, vení, ¿qué te va a llevar el auto? ¿Te va a llevar? No te va a llevar nada. A veces ni

eso yo no tengo anillo de oro, ni cadena, ni reloj, nada. Tengo un autito, un Mercedes-Benz, y bueno, eso se lo va a dejar ahí a la viuda. No, la viuda sabrá qué va a hacer. Porque no creo que yo soy changuito, Ya soy viejito, ya cerca. A ver si me llama el de arriba. Pero por ahí me dice, no, todavía tenés que pagar todos los pecados que tenés. Bueno, para los amigos de Electrónica San Pedro, no sé quién me dijo, la señora de acá de la radio, también que escuchan la radio, escriba, muchacho, 43-29-81, escriban, le voy a saludar, escriban, manden mensajito ahí, claro, 43-29-81 para ustedes, amigos que escuchan la radio, me escuchan bien. Muchísimas gracias a la gente de la feria también que nos escucha, a la gente del barrio Providencia, para Petit La Esperanza, a todos los feriantes, ¿no? De allá de la feria que nos escuchan, ahí están a todo volumen, porque está el Runa, ahí está el Runa, dice el Runa, ¿no? Bueno, gracias por reconocerme. No, no es este año que tú, yo te hace más de 25 años que estoy en la radio de San Pedro, Sentimiento, Tropical, Radio Jujuy, en toda anduve, ¿no? Y bueno, y por eso un saludo grande. Vamos a ir a la música, Meta, saludando a vos, feliz día del padre para todos, ya comienza, 2 minutos, tocamos esto y comenzamos con la música del padre, Meta, métele nomás, Meta, melón si no hay sandía, ¿no?

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2: Bueno, 9:37.
3: Son las 9:37 minutos.
2: Tenemos que ver los temas del papi ya, y esto lo está auspiciando Peluquería, ¿no? 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Y, pues, si lo invitan a algún lado, ¿no? Mire que hoy es 20 de junio, hay que salir, día de la bandera. Noé, ¿le has puesto la bandera? Voy a pasar por tu casa, ¿no? Y si no has puesto la bandera, voy a criticar. Ya sabes, todos mis amigos... Hoy paso por la casa de todos mis amigos y si no ponen bandera el sábado, ¿sabe qué? Hay un comentario, ¿no? Bueno, les estaba diciendo que tenemos para el Día del Padre.

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0: empezaba la música para el papi, sin en trompeta, como fue que la música, ahora vamos a ir a la publicidad de la radio y después volvemos a para vernos a la casita porque ya es, vamos a la casita, 10:12. A ver, vamos a buscar acá, donde está la.
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Eso es Chile, ay, ay, ay, estaba selección de Tincus. ¿Cómo anda, cómo anda usted? Ay, estamos nosotros aquí ya festejando el día del padre, fíjate vos. Ya, pues mañana es el día del padre, hoy es día de la bandera también, ¿no? Ay, ¿cómo andan ustedes? ¿A vos cómo te va, compadre? Ya se viene el mes de agosto, falta un mesito más y ya no contemos junio, contemos julio nomás. Ya se viene agosto, todo fiesta nuestra va a ser, ¿no, compa? Espero que me invite a algún evento que hagan a ustedes, ¿no? A ustedes son mezquinos, no me invitan. No como mucho poquito, nada más como, nada más que yo por ir al evento, Saumar, ahí, ¿no? La Pachita se viene ya. Fiesta de la Virgen. Un montón de fiestas en agosto se viene, ¿no? Ya. ¿Cómo anda mi compadre también, compadre? Felicidades, mañana estás de Día del Padre. Asadito vas a tener, seguro. Empanaditos vas a comer. Postrecito vas a comer más tarde. ¿Ah? Esta noche, no, más tarde de mañana recién te toca el postrecito comer allá. Compadre Carlos, ¿cómo anda usted? Ahí está mi compadre Carlos, che, allá en el barrio Nueva Ciudad está. Ahí está ahora. Compadre Carlos es panadero. Ahí está, sabe, hace pancitos. Masitero es también. Sabe amasa. Amasa, lindo, dice. Según la... mi comadre Cristina dice, amasa lindo, dice Carlos, dice. Ahí está. Bueno, un saludo para todos ustedes. Gracias también a Ramoncito Belmonte. Si Ramoncito Belmonte, comunicate, pues sí, que para saludarte como el día del padre, si no te voy a pedir nada. Ahí está Ramoncito Belmonte, sí. ¿Cómo anda usted, Ramoncito? ¿Cómo anda Noelia? Luquita. Ahí está, Luquita. Un saludo para toda la gente del barrio Sarmiento también, che, que nos escucha, ¿no? Y a todos los amigos de ahí que están escuchando programación. Gracias, ¿no? A una selección vamos a ponerle de... A ver, selección de Guay nos quiere. ¿Te gusta?

aí nomás pues sí, clásica la música, che, qué lindo que estaba, ¿no? Lamentablemente no puedo hablar mucho, garganta me es con mucho hielo. Allá en el alto es helado, pues hay nieve, nomás pisando nieve. Entonces uno la garganta no da para más, pues medio coquete no hace nada la garganta, che. Peor, bueno, a la tosito nomás. Uno apenas escupe sangre ya. Ay, ¿cómo anda usted? ¿Cómo anda? Lindo, me alegro. Felicidades a todos los padres, ¿no? Mañana que festejen bien el día al padre, chino. Bueno, felicidades a todos. Nos vamos ya, el último temito que estamos poniendo ya. Bueno, hasta el sábado, si Dios quiere.

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saludar a los changos de Agua Potable. Feliz día a los changos que están trabajando, los que van a estar mañana trabajando también ahí. Para Barbito, a ver, para Portal, para Ricardo también, que están en plena sintonía de la radio.

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0: espectacular, espectacular. Impresionante la gente que hay en el centro. ¿Sí, te pasó por el centro?
1: Impresionante, hay mucha gente que así ya está haciendo la compra para el día de mi padre.
2: ¿Quién dice que no soy el
3: la borracha se hace presente esta noche?
0: Eso, eso. Esta noche bailamos, bailamos el Club Atlético Independiente junto al Chino La Rebelión y ATR, Gonzalito Rivadeneira, ¿eh?

0: ¿Qué tal? ¿Qué tal? Llegamos al día sábado, llegamos impresionante con toda la mejor música acá en la ciudad de San Pedro de Jujuy.
1: Tenemos audio, Donoso.
0: A ver, a ver.
2: Un saludito grande, compa, por el día de mañana, ya que mañana usted no va a estar en la radio, pero seguramente también va a estar, no sé si está de guardia o no. Mañana nosotros estamos trabajando, así que saludos para Donoso. Decirle al oso que lo quiero mucho, mi amigazo, mi amigacho, decirle.

feliz día, mañana tenemos que trabajar, pero bueno, bueno, lo mismo festejamos la noche, así que feliz día del padre para todos los changos de agua.

0: escuchando acá en Barrio La Mercea. Y está nuestra amiga María, que está en sintonía de la radio. Un besito para vos, un besito para tu papi. Mañana vamos a caer a tu casa, ¿no? Así que poner un platito más. No, de dos platos voy con el oso.
1: Terminado.
0: ¡Ay! Porque te amo, dice.

0: está escuchando la radio allá en la nueva ciudad, Osito.
1: Sí, saluda a toda la gente que está escuchando el programa ahí en la nueva ciudad. Gracias por estar junto a nosotros ahí en sintonía del programa. Así en la nueva ciudad.

0: todos los papis que se están preparando para ir a jugar a la pelota. Van a sacar ese bolso peligroso. ¿Ves ese bolsito que lleva el oso? Se lleva una kikirimichi.
1: No.
2: Aquí comienza la vida.
1: Ahí no va, ahí está mezcladito. Mezcladito.
0: Saludos para Alejandro Ayar, de que está haciendo las ricas empanadas. Ya no llega. Nos mandan a media docena el don Alejandro.

0: en la sintonía del programa. Gracias, gente. La previa del día del padre. Y te enseñaré la movida el sabadísimo, acá en la noche, el sabadísimo.
1: Saludos para mis dos sobrinos, para Augusto, para Matías, para los gemelos que salieron bailando allá en la escuela. Normal, espectacular, espectacular. Último año de mi sobrino y de mi sobrina Yara. Espero que sigan estudiando.

0: impresionante que estamos en este sábado haciendo la previa del Día del Padre a todos los papis que lo van a festejar en la cancha. Che, ¿cómo está? Saludos para mi amigo Arena, ¿qué hacen? No, hoy no.
1: Tenemos llamadito, Donoso.
0: A ver, llamadito.
1: Hola, sí, adelante. Hola, corazón. ¡Au! Sí, decime, papi. Rey. Sí. Saludos para todos los vecinos.
2: No, pero no, no todos los vecinos.
1: Ah, no todos, son contaditos.
2: Rodolfo Roberto Anselmo.
1: Rodolfo. Sí.
2: Se llama Camino 1114.
1: Ah, Camino 1114. ¿Querés dedicarle algún tema popular? Nos vemos esta noche en el CAI, ¿eh?
2: Sí.
1: ¿Qué tema querés escuchar, bebé?
2: ¿Qué tema?
0: Cuando me echan de la casa.
2: Jurema.
1: Jurema.
0: Bien ahí.
1: Dale, corazones. Gracias por estar en sintonía. Saludos para... Y espero que la pases un lindo día mañana, ¿eh?
2: Bueno.
1: Nos vemos en el CAI más tarde.
2: Listo. Bueno,
1: jugártela, ¿no? Jugártela. Gracias al popular. Que están en sintonía. ¿Qué te pasa, papá? Cuartito. Ya tenemos llamadito desde Mendoza, nos van a llamar nuestro amigo Pascual de Alto Estilo. No, se llama, ¿cómo se llama? La Sonora. Ya no va a pasar en lo que canta mi amigo Pascual. No, ya no se llama Alto Estilo, sí, otro nombre tiene.
0: Ya lo cambió, bien ahí, entonces, ahí para la gente.
1: ¡Tenemos llamadito, Donoso!
0: A ver.
1: Hola, sí, adelante. Buenas tardes, señora Adriana, ¿cómo está?
3: Bien, chicos, lo llamaba para saludarlo por el Día del Padre. Espero que mañana la pasen lindo.
1: Estamos castigados.
3: Soy... ¿Eh?
1: Sí.
3: Soy fanática de ustedes, así que un feliz Día del Padre para ustedes y para toda la gente de Radio La Red, que son espectáculos. Y también para Guillermo Moyano, para Dieguito... Para toda la gente de
1: Nazario. Muchas gracias, Adriánita.
3: Para todos los papás del mundo, de acá de San Pedro también. Yo no tengo a mi papá, ya hace 20 años que falleció, así que no tengo a mi papá. Así que bueno, chicos, les deseo lo mejor para mañana, para ser lindo, no tomen mucho. Eso va a ser imposible.
1: El 12 es imposible.
3: El 12 es imposible. Ay, riquísimos los churros. Riquísimos. Les recomiendo los churros de Orlandito. Riquísimos.
0: Gracias, Adriánita.
3: Bueno, chicos.
1: ¿Querés escuchar algún tema, Adriánita?
3: Quiero un temita de la Sonora Imbatible.
1: Buenísimo, ahí, gocito, la Sonora.
3: Sí.
1: Bien, gracias, Adriánita.
3: Bueno.
1: Besito, cuídate.
4: ¡Dique! ¡Qué locura!
1: ¡Eso!

Impresionante, por supuesto. Acá con... Gracias, Adriana. Gracias, te quiero mucho. Y lo mismo, gracias por estarnos siempre, escucharnos. Gracias por hacernos el aguante. Gracias, Adriana Castañeda. Acá, por supuesto, en la sintonía del programa. Bueno, impresionante. Una de la tarde en toda la República Argentina. Esto es el sabadísimo.

0: ¡Tenemos audio donoso!
1: Bien ahí, a ver.
2: No, no le he escuchado. ¿Puede repetir el saludo?
3: Padre, a todos los papis.
2: Estoy llegando a la oficina, amigo. Mande un saludo para que escuche todo. Un saludito, dígale, para Arroz Blanco, para Sergio Becker, Arroz Blanco, lo que sirve para acompañar.
0: ¡Tenemos audio de un oso!
4: Corazón, mandale el tema de mi amigo, pues, Churrema, para Rolly 1114.
5: Ya se viene, Churrema.
4: Escucha acá, pues.
0: Dale, bebé, ya te pongo. Hígado.

0: vengo buscando música.
1: Dale, Osito, dale.
0: Ahí está, ahí, un solicitado. Acordate, ¿de qué tema más?
1: Yurema, la sonora imbatible y algo de Gastón para María, que está escuchando la radio y quiere dedicarla a su papi. Así que saludo para María. También saludo para los changos de agua potable. Saludo para Béjar, Sergio, más conocido como Arroz Blanco, sirve para acompañar. Dice ahí los changos, Barbito, demanda al muere.
0: Ya volvemos, ahí está ya la volvemos. Música. En el sabadísimo. Yurema, esto es la previa del Día del Padre.
1: Exactamente, Osito.
0: No te olvides que bailamos el sábado, hoy. No, el sábado bailamos. Sí, hoy. Estoy más desorientado que borracho no, en la cancha de
1: no
0: River.
1: No tomo nada y está tomando, está en pedo. Ya voy.

0: dicen el papi. El papi, el papito, así le dicen las mujeres. El papuchón. Ahí está, Juan Chope.
1: Buenísimo, ahora sí.
0: Ahí está, por supuesto. A ver, una de la tarde, seguimos, por supuesto. Los muchachos la van a pasar de 10 ahí en la cancha, haciendo la previa con el asadito. Me dicen los muchachos, dice, desde que usted no va, van ganando. Dice.
1: No,
0: mentira, son malos los changos.
1: No, no sean malos.
0: No sean malos.
1: Seguí, seguí. Bueno, saludos para la señora Moni, que estaba pidiendo churros. Ya va a llegar el oso por el barrio La Tupac, que va a llegar mi amigo el oso. Ahí quería churros, tenía deseo nuestra amiga Moni. A ver, vamos sacando los mensajitos que están llegando, don oso.
0: Cuando estés con el dile, que yo te regalo y yo. Yo te regalo y yo. Te regalo todos los churros. Dile que conmigo te llevaba, allá, ya sabes a dónde.
1: Hola, mi rey, bendiciones. Decir al oso que me preste la maquinita que hace churro. Dice abrazo de gol, ñaño. Dice, venite a casa, estoy preparando sábado, sábado relleno. Feliz día al padre para todos. Saluda, mi rey, papi, papu. Saludos no, para mi amigo Gustavito, que ahí está preparando algo en la casa, está haciendo la previa Día del Padre. Saludos para los changos de tercer tiempo, para Moncho, para todo, para Gringo, para toda la muchachada. Aguante tercer tiempo, no voy por asunto laboral, no estoy yendo a la casa, osito.
0: No, ya me la hizo esa pregunta hace rato el amigo, préstame la maquinita, y yo le dije... para el verano yo no fabrico churros, ¿no? Esa maquinita. Esa maquinita no la presto a nadie.
1: Audio, audio, donoso, audio.
0: A ver, a ver.
2: Manda saludos, Juan Chope.
1: Saludos para Karina, saludos para Karina, para sus dos niñas que están en sintonía de la radio. Creo que están yendo al evento que está organizando la señora Kiara Mamani, allá, haciendo algo para los papis allá en La Esperanza. Va a haber varios grupos, varias presentaciones allá en La Esperanza, así que vamos a ir un ratito, así que a compartir algo con la Kiara, así que después de acá nos vamos a ir un ratito a... al evento que está haciendo la Kiara Mamani para todos los papis de Río Esperanza y alrededor.
0: Bien, ahí, sí, saludo a la Kiara Mamani, que ahí está, por supuesto, trabajando en el día para todos los papis que ahí están allí en La Esperanza.
1: Hola, Juan Chope, dice, pasamos un tema del Dani Agostini, mi ámame. Saludo para esa morocha hermosa, dice, para nuestra amiga Sasha, que está en sintonía de la radio.

0: el tema de, ¿cómo se llama?
1: ¿Cómo se llama?
0: Jessica la Insaciable, Ten Equidad, le vamos a dedicar para el popular de Rafito. Ahí está el popular Rafito, ahí le vamos a dedicar un tema de Jessica la Insaciable, Ten Equidad. Cuidado con los remiseros. Ese tema después buscarlo, Cito.
1: Lo ponemos
0: en el
1: tema.
0: Tercer bloque.
1: En el tercer bloque, lo ponemos como tema. Ya se viene Jessica
0: la Insaciable.
1: Para todos los remiseros.
0: Para todos los remiseros, para el chumba. Para el gordito negro. A ver, siguen llegando los mensajes. A ver, vamos sacando los mensajitos. A ver, dice: esta noche tomamos una cuanta para brindar con mi cumple en mi día. Dice: ve, mira ahí, mi amigo José Mamani, que está escuchando la radio allá en el autito. Está viajando nuestro amigo José.

0: Chino y la rebelión, Chino y la rebelión al Club Atlético Independiente. Festejá el Día del Padre y mañana con la familia. Anda, hacete añico el sábado en la caldera, toma de todo y mañana toma agüita nomás.
1: Osito, nos estamos olvidando, hoy es el Día de la Bandera, 20 de junio.
0: El Día de la Bandera.
1: ¡Eso!
0: El día de nuestra insignia patria, la bandera.
1: ¡Peleamos allá!
0: ¡Hueva! ¡Por ser argentino!

0: A ver, una de la tarde, buen provecho a la gente, a visitar al papi, si que no lo tenés a tu papi, convida a visitarlo, ahí a donde tenés que ir, puedes llevarle una rosita, pasar unos buenos momentos ahí con tu papi. Si no lo tenés, y si lo tenés,
1: aprovechalo,
0: aprovechalo.
1: Tenemos audio, Donoso.
2: Hola, Panchupe. Hola, Oso Yogi. ¿Cómo andan, chicos? ¿Todo bien? Pasame el temita de Comanche, tonta. Te cambio ese tema, por favor.
0: Ya se viene Comanche.
1: Ahí está para Miguel Trabalón, que está en sintonía ahí en su local. Está a todo volumen escuchando la radio. Siento siempre cuando voy a comprar a mi amigo, el negocio de mi amigo Miguel.

0: guerrera.
1: ¿Qué te hace cuando te encuentran los changos? Atrevidos, ¿o no?
0: A ver, está llegando la mensaje que dice, a ver, hola corazón, manda saludos a tu patrón Moyano y sabe quién soy, el amigo de Zoraide.
1: Ahí está, ¿cómo le dicen? lo hace añico Moyano a su amigo Zoraide. ¿Cómo es que le decían?
0: Acordate.
1: Terminé de internación, como le decían. No, me voy a pegar cuando vaya por ahí.
0: Bueno, también vamos a saludar a nuestro amigo de frutería y verdulería, Daniel, ubicado acá.

0: acordando de un tema que no he complacido. Ahí está la música, complacemos, ñaño.
1: Dale, osito, dale. Eso, si ese tema se lo quiero dedicar a la monocha hermosa, a Sasha.
2: A Sasha, para vos, Sasha. Se aprueba. Esta es Romántica Latina con Fabián Churquina.

0: Las Enamoradas, como todas las pomilas, para mi amiga Yamila Segundo, para Karina.
1: Hoy te quiero decir, perdóname, amor, voy a festejar el Día del Padre.
2: Todo por los chicos.
1: Todo por los chicos. Me voy a la cancha a hacer la previa del Día del Padre.
3: Hoy las cosas no
1: por los chicos, que tienen 30 años ya. Los changos me obligan a tomar. Los changos me ponen el vaso.
2: Todos los changos.
1: Ellos son culpables de que tomo todos los días. Ellos me dicen, ahí tenés a Minita, enganchala. No, soy...
2: Está soltera.
1: Está soltera, no. Yo tengo mujer. Pero ellos son los que me hacen que yo sea infiel.
2: Estoy comprometido.
1: Yo soy un hombre infiel.
0: Ahí está, saludo para mi amigo Miguel Ángel Yurquina, que nos está escuchando desde Córdoba, capital. Saludo para él y esa voz romántica que tenía mi amigo que hacía radio acá en Radio La Red. Así esa voz romántica para tener a todas las mujeres solteras, ¿eh? ¡Eso! ¡Guanchope, falta mi tema, Guanchope!
1: ¿Qué tema? A ver...
0: Tené cuidado, dice.
1: Tené cuidado.
0: Para nuestro amigo de Rafito, el popular Regino, saludo para Rafito, para sus dos bailarinas, para Claudia y para su otra amiga también, ¿eh?
1: Sí, saludo a la gente que está llegando de todas las ciudades de alrededores, que están llegando a comprar regalos para el
0: padre. Tenemos audio, Donoso.

0: que viene ahí saludando a su papi, el Dani Pacha Franco, que de acá también le estamos mandando saludos, que la pase de 10 junto a sus nietos, junto a sus hijas. ¡Feliz Día del Padre, Pachino Franco!
1: ¡Tenemos audio, Donoso!
0: A ver.
2: Casi buen TP, hola, papi. ¿Me podés mandar un saludito allá para mi presidente, digamos, del club donde yo juego, Deportivo Joselito? Él cumple ahora año este, y bueno, ya más tarde, digamos, vamos a hacer el tercer tiempo, y bueno, vamos a festejar en la casa de él, ¿sí? Y fuerza, Joselito. Aguante Argentina y aguante también el CAI, por favor. Yo, este, también la mezcla del CAI. Nos vemos esta noche, papi.
1: Ahí está, saludo al presidente deportivo Joselito. Saludos, que hoy van a ser el tercer tiempo ahí en el local de nuestro amigo, el presidente de Deportivo Joselito. Saludos ahí, ya van a hacer la previa, che.
0: Bien ahí, están haciendo la previa. Saludos.

0: Ayala.
1: ¡No! Mono. Mono Manco. ¿Por qué?
0: No, no sé. Así dije. Nos dijeron que saludemos. ¡No! ¡Ay! Amigo, soy el Cholo. Podés poner un tema de Marollo. Ya te pongo. Nos estamos quedando. Falta el tema de Jessica, falta el tema de Comanche, Tonta.
1: Vamos buscando.
0: Y algo de Gastón que me tiró la oreja, María, Osito. ¿No pusiste el tema de Gastón?
1: No, ya lo buscamos.
0: Y Alejandro, pregúntale en qué viene. ¿Viene en burro? ¿En qué viene, mi amigo Alejandro?
1: Viene en burro.
0: No, en tortuga. Saludos para mi amigo Alejandro, espero que la pases un lindo día mañana. Está vendiendo las ricas empanadas ya en Barrio Patricio, al popular Alejandro Ayarde.
1: Vamos a complacer, ahí está para el flaco, ya volvemos.
0: Pausa, pausa refrescante en la tarde del sábado, por el ser el día del padre. Hoy estamos en el permitido de hacer un brindis con gaseosa, hermano.
1: Y espera.
0: Ya volvemos.
1: Ya se viene Marollo para él, para mi amigo.
0: Ya se viene el llamadito de Pascual de Aldertino Guachín, que está en Mendoza. Ya se viene. Vamos complaciendo música, gente. Ya volvemos.
1: No te vayas, papá. Esto es la previa. Fin de semana. Hoy sábado bailamos con Rebelión y diciéndole feliz día del papi y la caldera roja, papá. Hoy bailamos a partir de las 23. Club Atlético Independiente se le dice feliz día de...

0: Impresionante, ahí estaba sonando la música. Bueno, llegan tres entraditas para bailar, tres entraditas para bailar.
1: Ahí está confirmadísimo de recién. Charlamos con mi amigo Marito McKay.
0: Marito, gracias, Marito.
1: Así que vamos a regalar tres entradas para el CAI. Tres entradas, gentileza, tres regalitos, gentileza de Selena Joe. Dos regalos, gentileza de...
0: Va a estar esta noche el Chino y la Rebelión. El Club Atlético Independiente, el Chino y la Rebelión. ATR, ATR, la banda, diciéndole feliz día del padre, el Chino y la Rebelión, este sábado.
1: Gentileza de doctor Luis Gaspar, dos regalitos para regalar el doctor Luis Gaspar y dos regalitos de la doctora Micaela Gaspar, Rosito. Así que tenemos regalitos para regalar, así que canten el día del padre, Pachita, el llamadito, ¿qué no? Osito.
0: Que canten.
1: Que cante el tema del día del padre, es un buen tipo, mi viejo. ¿Qué decís, a ver?
0: Bien ahí.
1: Y bueno, mande mensajito para participar por las entradas, Nombre completo, últimas tres cifras del DNI. Por los regalitos, llamadito, que canten el día del padre.
0: ¿Por las entraditas?
1: Por la entrada, lo anotamos, que manden.
0: Por las entradas.
1: Lo anotamos. Y los regalitos por llamadito.
0: Por llamadito. Que canten el feliz, el día del
1: padre.
0: Del padre.

0: saludito, vamos a saludar, a ver. Los lentes, por favor, los lentes.
1: Acá lo tenés, agárralo.
0: A ver, dice, un saludo para mi tía, ella es Carmen Farfán. A ver, algún tema que quiera escuchar la señora Carmen, que está trabajando ahí en el mercado y está vendiendo las ricas empanadas ahí, ¿eh? Así que saludo para su sobrina, que es Pomela. Mentira. A ver, dice, ¿podés poner un tema del chino que estoy enamorado? Y, ¡oh, cholo! ¿Quién es Gastón? ¡Ay! Así que ya sabes, gente linda, tenemos tres regalitos, gentileza de Selena Show, por llamadito, tiene que cantar el Día del Padre. Es un buen tipo, mi viejo, ya lo vas a buscar osito, así que 3888-56-2799.
1: Por las entraditas, lo anotamos.
0: Está partiendo.

0: 1574, ¿ves? Tenemos llamadito, ¿no, yo?
1: Bien ahí, a
0: primer
1: ver.
0: Llamadito, adelante, a ver, Osito. Hola, hola, sí, adelante. ¿Cómo estás, Aide? Bien, pasame nombre y apellido y la última tres cifras.
2: 115, Aide Beltrán.
0: Sí.
2: ¿Qué más?
0: ¿Por eso nomás o quería participar por el Día del Padre?
2: Sí, pues.
0: Tenés que cantar.
2: Ay, bueno.
0: ¿Vas a cantar? A ver, Osito.
2: A ver.
0: Un regalo de Silina Show, a ver.
2: Bueno.
0: Osito, busca el tema, es un buen tipo, mi viejo. Verbo un poquito. Ahora sí. Vamos, Aide, dale.

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1: A ver, Osito, dale el ok.
2: Bien ahí.
1: Él es el curador. Ahí está, te ganaste un regalito de Selena Show. Ya te anotamos, después nosotros tenés que pasar por Selena Show a retirar. A ver, Osito.
2: No, participante por llamada.
1: Por llamado. Gracias, Aide. Buenísimo. Anotá. Mándame nomás el nombre completo y apellido y las últimas tres cifras.
3: Juan Flores.
1: 029. Bien, está participando, Juancito. Nos vemos esta noche en el CAI. Bueno, ahí se fue el primer regalito de Selena Show. A ver, otro Osito. Otro regalito, a ver, que cante. Osito, dejamos, me hermano un poquito para que le escuchemos la voz, así nos da el ok, Marito, ahí.
2: Bueno.
1: 3-888-56-2799, ¿es tuyo, Osito?
2: Bueno, a ver.
1: ¿Número telefónico tuyo?
2: Usted está, digamos, No, cuando falte usted, digo el mío.
1: ¡Ay, mi amor!
2: Seguimos acá en el sabadísimo, esta propuesta.
1: Tenemos llamaditos, ¿quiénes ya saben? Tienen que cantar la canción Día del Padre y se gana un regalito de Selena Show, Osito.
2: Bien ahí, a ver.
1: Ahora sí. Dale, Osito. Hola. Hola, sí, adelante.
4: Hola.
1: Sí, ¿tu nombre?
4: Sí, soy Rolly 1114, Anselmo.
1: Rolly 1114. ¿Querés participar por la entrada? ¿Por la entrada?
4: Sí, por la entrada quiero cantar el tema Ya te olvidé, de Rebelión.
1: No, tiene que ser la canción del Día del Padre. Y para el regalito.
4: Ah, bueno.
2: Ahí está.
1: A ver, cantalo, que escuche todo San Pedro.
4: Dale, le canto.

0: Bien ahí, bien ahí. Rolly, bien ahí.
1: Bien ahí, Rolly. Mándame por mensajito, mándame tu nombre y apellido y tu última tres cifras del DNI, por favor. Gracias, Rolly, por estar en sintonía. Gracias.
0: ¿Todavía nos queda algún regalo?
1: Quedan dos regalos del doctor Gaspar. Quedan dos regalos de Micaela Gaspar, también, osito. Así que gracias al doctor Ruiz Gaspar y gracias a la doctora Micaela Gaspar por estar jugándose con los premios para acá la radio junto a Losito Yogi en la 102.1. Alejandro, y la empanada y candela.
0: No pasa nada con
1: la empanada. Bueno, vamos a saludar a mi amigo Alejandro, que no llegó con la empanada, ya tenemos más hambre que el chavo. Gracias, amigo, gracias por llegar. 3-888-56-2799. Queda un regalito de Selena Joe, osito. Son tres regalos de Selena Joe. Dos regalos.
0: Este es el sencillo homenaje que se le está dando. Gracias a la gente de Selena. Gracias a la gente, a la familia de Selena Joe Bailable. Hoy presentando un espectáculo impresionante.
1: Llega una caldera va a ser lo que va a explotar Selena Joe.
0: La caldera el día de
1: va
0: hoy,
1: a explotar,
0: papá.
1: Así que va a estar el chino Gonzalito Rivadeneira, ATR con Selena Joe, va a estar explotando esta noche, este sábado, en la previa Día del Padre.
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1: Para Guaracha, che. Para Mario, que va escuchando la radio. Ahí en la camioneta está full escuchando, mi amigo.
0: ¿Cómo andan los amigos? Por supuesto.
1: Tenemos llamadito, siento, tenemos llamadito, a ver.
0: Mira ahí. Llamadito en el aire.
1: Adelante, adelante. Hola, sí, tu nombre.
3: Para hacer participar, mi papá, por el regalito, Dalmacio 954.
1: Dalmacio
3: 954.
1: Tenés que cantar el tema del Día del Padre.
3: Ah, bueno.
1: ¿Vas a cantar?
3: Sí.
1: Bien, a la cuenta de tres. 1, 2,
0: 1, 2, 3.
1: Adelante.

0: somos tan distintos.
1: Es que crees.
2: Bien ahí, bien ahí.
3: ¿Cómo se llama tu papi?
1: Dalmacio 954.
3: ¿Y nombre, apellido Dalmacio?
1: Dalmacio Colque.
3: Dalmacio Colque. Bueno, mándame mensajito por WhatsApp el nombre completo y la última tres cifras del DNI. Tenés que pasar a retirar los regalos por Selena Show.
2: ¿Qué le quieres decir a tu papi? Discúlpame, en su día.
1: ¿A qué horario tengo que ir más tarde?
3: Sí, Chino, después de las 6 de la tarde anda a conocer dónde está Selena Show. En el centro. Exactamente. A partir de las 6 de la tarde. Nosotros vamos a pasar el listado y tienen que ir con el DNI.
1: Bien,
2: bien ahí.
3: Bien, bueno, gracias.
2: Antes que te vaya, ¿qué le querés decir a tu papi mañana? Por mañana.
3: Hizo llorar.
2: Gracias
3: por estar en sintonía, gracias por participar.
4: Me hace entristecer, Rosito. Hizo llorar, che.
2: Viene impresionante.
4: Se fueron los tres regalitos de Selena Show. Ahora viene del doctor. Se viene el regalito del doctor. A ver. Se viene el regalito del doctor Luis Gaspar. Dos regalitos del doctor Luis Gaspar. ¡Eso!
2: Bailamos en la caldera. Hoy sábado llega, por supuesto, otro gran espectáculo de Selena. El amigo Mackay le dice feliz día del padre. Feliz día. Hoy sábado bailamos con Chino y la Rebelión. Por supuesto, en la caldera reventamos la mejor bebida. Le dijo, vení papá a la caldera y la vas a pasar de 10. Club Atlético Independiente y el Chino siempre junto al papi.
4: Exactamente, Osito dice, hola amigos, muy buenas tardes. Mi nombre es Marco, estoy en Buenos Aires. Y quería mandarle el saludo al número 10 de tercer tiempo, que es mi viejo. Le dicen Bombachita. ¿Quién será, che? Juego ahí, pero no sé quién es, bro. A ver, sigue llegando un mensaje. A ver, decile a los chicos de la radio que ya llega la empanada. Ya van a ser las 3. No, ya, nosotros vamos a estar. Y no sé dónde estaremos a la noche, ¿no? Comemos.
2: No, porque... Bueno, aquí estamos, por supuesto.
4: Dice Regino que no le pusiste su tema.
2: ¿Quién? No.
4: Regino.
2: ¿Qué tema?
4: Tené cuidado. Cuidado con el remisero.
2: Nos despedimos con ese tema.
4: ¿Qué hora es?
2: No, todavía falta.
4: Falta. Faltan dos regalitos más, Osito. Dos regalitos del doctor Luis Gaspar. Y tenemos dos regalitos de Micaela Gaspar. Y tenemos tres entradas para el CAI. Tenemos al oso Yogi de regalo.
2: No, no te quiero ni regalado, Osito. Me hizo por acá. Bueno, y saluda a la gente, a los amigos remisieros, a los amigos el Piquete, Palma Sola. ¿Cómo están los amigos de Arroyo Colorado y La Cheral, San Juan de Dios?
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2: ¿Cómo están los amigos? San Pedro se viste en el Día del Padre. Está llenísimo el centro, papá, toda la tarde. La gente que nos está escuchando y la mendita, los amigos de San Salvador, de Jujuy, los amigos de toda la Argentina. Bailamos este fin de semana, hoy sábado. Llenamos Club Atlético Independiente, llenamos.
4: Exactamente, llega. Osito. No vamos a ir a Independiente, no vamos. Osito, ¿usted es soltero? Hoy, por ahí.
2: Por hoy no va.
4: No, es soltero entonces.
2: Por hoy. Buenísimo.
4: Mañana... Por fin voy a salir con un amigo soltero, bro. Siempre salgo con Pomelo, ya le están llamando, que vení a lavar la ropa, que vení a acomodar la casa.
2: Soy
4: a las 12 de la noche.
2: Soy soltero porque me la aguanto.
4: Después está igual que Luis Martínez, cuando entra a la casa agachadito, entra el popular. Me estoy acordando de mi amigo, feliz día, mi amigo Luisito Martínez, de M&M Celular. Espero que la pases lindo, amigo.
2: Sí, vamos buscando música, un temón. El Jessica la dejamos para el final.
4: No,
2: después...
4: ponele lo mismo. Ya te voy a ayudar a buscar, mi amor.
2: Ahí está un temón y ya viene Jessica, ya se viene. Vamos, ya volvemos. No te olvides que esto es la previa de Club Atlético Independiente. El Chino y la Rebelión. Y le dice, feliz día, papá. Hoy sábado bailamos en la caldera. Ahí está Jorge Vélez y los santiagueños. ¡Cuidado! 102.1, la radio más popular del norte argentino.

0: Enseguida tenemos un redactor que tiene problema en redactar un partido entre Japón y Corea del Norte.
1: ¡Bien ahí! ¡Buenísimo!
0: Escuchalo cómo se pronuncia el redactor del Mundial.
1: A ver, a ver, a ver, a ver, a ver, a ver, a ver.
0: Ahí tenemos el redactor. Pica por la izquierda. ¡Chau, yau, yau, pi! Sale corriendo por ahí. ¡Chau, chico, pipi! ¡Apura, apura, Corea del Sur! ¡Con el coco, coco, pipi, pi!
1: ¿Quién es?
0: No sé, asesinado. Pica, Japón, le tira la pelota a pipi, pipi, po, po, po, po.
1: Ahí está, buenísimo, buenísimo. Feliz día, popular Regino de Rafo. Así que seguimos, tenemos dos entradas del doctor Luis Gaspar, Osito. A ver, tenemos llamadito, a ver, ¿qué tienen que hacer? Tienen que cantar el tema de Es un buen tipo, mi viejo. ¿Qué tal canto, Osito?
0: Bien ahí.
1: Bien ahí, bueno, íte buscando. Ahí sí. Tenemos primer llamadito, se van los dos regalitos del doctor Luis Gaspar. Ya se fueron los tres regalitos de Selena Show. Que me diga lo que hay, Osito, recibo el llamado. Los lentes, por favor, los lentes.
0: Ahí está.
1: Ahora sí, a ver, tenemos llamadito. Primer llamadito, a ver. Hola, hola, hola, hola, sí, adelante.
2: Hola, buenas tardes.
1: Buenas tardes.
2: Por el regalito del Día del Padre.
1: Bien, ¿qué tienen que hacer, Osito?
0: Cantar el tema de...
1: Cantar el tema Feliz Día, mi viejo. Bueno. A ver, escuchamos. ¿Cómo es tu nombre?
2: Esperanza,
1: bien. Bueno, a la cuenta de tres, Osito. Uno, dos y tres. ¡Dani!

0: Josito.
1: Bien ahí, bien ahí.
2: Buenísimo.
3: Hasta ahí nomás porque ya.
1: ¿Cómo se llama tu
2: lo, importan, lo importante es que has cantado, ¿eh? Así que para el Día del Padre.
1: Y decime
3: estamos
1: antes.
3: Escuchando el programa acá en la casa, como todos los fines.
1: Bien, gracias. Decirle cómo tiene que retirar el premio.
2: No, mandame el nombre completo y apellido de la última tres cifras del DNI y tenés que pasar a buscar por Selena Young.
3: Bueno, muchísimas gracias. Antes que te, saludito antes, a
2: saluda
3: papá.
2: A tu papi.
1: Saluda a tu papi. ¿Qué
3: el
1: le quiere decir? ¿Qué le quiere decir?
3: Chao, gracias.
1: Bueno,
2: me hace llorar el tema es cuando lo pone a Amiguitos, ¿no?
1: Amiguitos, no.
2: A mí me hace llorar muchos temas es que vos pone. Me hace entristecer. Me hace entristecer, necesito, che. Tenemos llamadito, a ver, Osito. Hola, sí. Hola. Osito.
4: Hola, buenas tardes.
2: Sí. ¿Tu nombre?
4: Para participar. Sí, Sofía.
2: Sofía, ¿qué tiene que hacer, Osito?
1: Cantar el tema de Piro, mi viejo querido.
4: Te digan nomás.
2: A ver, dale, Osito, la cuenta de tres. Ay. Tres. Para un ratito, a ver. ¿Listo? Ahí está. Tres, dos, uno, vamos.
4: Es un buen tipo, mi viejo.
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4: 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Tiene la tristeza larga de tanto venir andando. Yo lo miro desde lejos, pero somos tan distintos.
1: Bien ahí, gracias mi amiga.
2: Gracias Esperanza, mándame el nombre completo
4: y... Sofía Cardoso 308.
2: Mándame por WhatsApp y tenés que pasar a retirar por Selena Show el premio.
4: Bueno, muchísimas gracias. Espero que la pasen linda mañana.
2: Igualmente para tu papi.
1: ¿Qué le querés decir?
4: No tengo, pero bueno. Gracias.
1: ¿Qué le querés decir a tu papi?
2: Corto.
1: Bien ahí. Continuamos.
2: Bueno, ya se fueron los tres regalitos de Selena Joe, ya se fue los dos regalitos del doctor Luis Gaspar. Nos quedan dos regalitos de Micaela Gaspar, Osito. Tenemos tres entradas para ir a bailar esta noche. ¿A dónde?
1: A Club Atlético Independiente. Señoras y señores, papi, déjalo al papi que salga. La jefa tiene que decir, anda mi amor, tomá.
2: Gasta todo lo que quieras.
1: Toma 20 mil, no, toma 100 mil pesos para vos, amor. Pásala bien con tus amigos, porque sos el papi mejor del mundo. ¿Y te falta, viejo? Toma 100 mil pesos más, pásala bien. Gastala en cerveza, mi viejo. Qué lindo sería, ¿no?
2: Sí, ¿no? Bueno, dice, hola Juan Chope, soy la señora de Gutabegri. El 10 de tercer tiempo, dice, para el concurso. Y bueno, saludo a mi amor, que para mí es mejor. Para el concurso 054, Gustavo, para el CAI. Ahí está participando Gustavito. Está participando Gustavito para ir al CAI. ¡Tenemos llamadito de tu jefe! ¡Hola! ¡Hola, bebé! ¿Cómo estás, David?
6: ¡Hola!
2: ¡Hola, corazón!
6: ¡Hola, bebé!
2: Preguntale
6: si
2: no
6: va a ir a la
2: clínica
6: a
2: Sausal. No está escuchando. ¿Le apagó la radio cuando llegó a la casa?
6: Sí.
2: Ah, no está escuchando. Sí, sí va, dice, a partir de... A las 3 de la tarde.
6: Sí, voy a las 3 de la tarde, chivo.
1: ¡No! ¡Habla!
2: ¡Saluda a alguien! ¿Quién es Mambrú? Igualmente, mi amigo David, grande David. ¿Con qué se juega mi amigo David? Con una fresquita, bien fresquita, Osito, ¿no?
6: Sí.
2: Bien, David, bien, ahí te esperamos en la esquina más popular de Noa Noa.
7: Sí. Tengo litro de aloja y un litro de chicha.
2: Bueno, David, ya bajamos. Dentro de 20 minutos bajamos, David. Cortó el pomelo.
1: Bueno, a ver, seguimos en el programa, papá. Son las 14 horas en punto. 6 minutitos más para que la gente siga participando en el Día del Padre. No te olvides, bailamos en la caldera. Club Atlético Independiente volvió. Se le lanzó bailable. Volvió a pedido de la gente. ¿Extrañabas al baile? Por supuesto. Y te trajo para el Día del Padre al Chino y la Rebelión. Hoy sábado lo festejá con los amigos en la caldera. Hoy sábado bailamos en la caldera y mañana domingo lo pasamos en familia. 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
0: Así como hacen todos en los videos de TikTok. Contento, zapatilla, ¿qué más? Y remera
1: nueva.
0: Y la tarjeta tuya está en el... No. Así como dice el osito, dale.
1: Pero lo importante es que van a estar hoy a la noche los papis festejando con los amigos y mañana domingo sacando los regalos. El equipo, los parlantitos.
0: Tenemos llamaditosito desde Mendoza. A ver, tenemos llamaditos. Nos están escuchando vía internet allá en Córdoba, en Formosa, en Mendoza. En todos lados nos escuchan, en todos lados nos siguen. Desde Buenos Aires también nos están escuchando, osito. Así que tenemos llamaditos desde Mendoza, osito. Hola, ¿cómo anda mi amigo Pascual? ¡Qué grande, mi amigo Pascual, de gira por Mendoza, el popular!
7: Acá, saludos para toda la gente, bueno, para el aguante, para todos.
0: Sí, acá estamos haciendo la previa, recién nos trajo empanada Alejandro Ayarda, así que estamos festejando con el osito acá. ¡Feliz día para vos también, Pascual!
1: ¡Felicidades, Pascualito!
0: ¿Cuándo vas a venir por San Pedro? Viene ahí, buenísimo, de gira por Bolivia, nuestro amigo Pascual.
1: Y sí, más sincero, felicitaciones, ñaño. Y... con mucho más.
0: Bueno, Pascual, gracias por comunicarte con nosotros. Ya te vamos a pasar los nuevos, ¿cómo se llama el grupo ahora que está sonando con todo acá en San Pedro también? Y suena mi cumbia.
7: Sí, bueno, de la mano después de las producciones que tomamos un poquito, estamos perdiendo con producciones de LP, así que estamos con otras producciones acá en Mendoza.
1: Bien ahí, Pascualito, te mando un abrazo. Pasala bien ahí. Cuando vengas acá por San Pedro de Jujuy, estás invitado con lo nuevo, el nuevo material, alto estilo, Guachín. Bueno, el amigo Pascual, gracias, te mando un abrazo de donde estés y contentísimo por tu progreso, ñaño. Gracias.
7: Saludos para vos,
1: señor,
7: para toda la gente de San Pedro, para todos los padres de San Pedro, y bueno, para todos los padres de San Pedro, para todos los pedidos, para Ricardo Antonio Peama, para que va a ser como el porteño, así que para ustedes que yo te parte. Feliz padre para vos, buen cumple para los hoy, para todos los padres de Pedro, para todos los padres del mundo, que les pase a su vacuna, una gran ayuda, y también que las tienen que ir a la tierra, así que gracias a todos los que saluda a los tíos, a los tíos.
0: Gracias, Pascual, gracias. Ahí estaban los saluditos de la gente de Suena Mi Cumbia, que está recorriendo Mendoza. Y saludos, ya se va por Bolivia, así que saludos, feliz día, Pascual, feliz día. Tenemos audio, Donoso.
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1: Bueno,
0: quedan dos regalitos, siento, quedan dos regalitos,
1: dos regalitos
0: de Micaela Gaspar, la doctora, así está jugando con nosotros. Ya sorteamos lo de Selena, ya sorteamos lo de Luis Gaspar, el doctor Luis Gaspar. Ahora se vienen los regalitos de la doctora Micaela Gaspar. A ver, dime llamadito,
1: tenemos llamadito.
0: Tiene que cantar el tema, es un buen tipo, mi viejo, y... Tiene que pasar a retirar después de las 6 de la tarde por Selena. Yo tengo que pasar el listado y de ahí pasan a retirar. Con el DNI en la mano. Con el DNI en la mano. A ver, tenemos primer llamadito.
1: A ver, llamado en el aire.
0: Hola, sí.
8: Hola, buen chupé. Quiero felicitar a todos los padres.
0: Sí.
8: El día de mañana, así que, bueno, yo no sé, mi entrevista está aprobada. Quiero que ustedes la pasen bien.
0: Gracias.
8: Bien linda radio. Así que, bueno. Quiero saludar también a mi hija que está...
0: ¿Cómo es tu nombre?
8: Rolly.
0: Ah, Rolly.
1: Gracias, Rolly, por estar Rolly, escuchando.
0: Gracias
1: programa.
0: Por estar en sintonía.
8: Sí. Así estamos escuchando con Chorri y con Flor.
0: Gracias, Rolly, gracias.
8: Dale, feliz día y
0: igualmente.
8: Soy un temita de Los Ángeles Azules.
0: Bueno,
1: ya lo buscamos antes que nos vamos. Gracias. Dale. Gracias por estar escuchando.

0: vos y toda tu familia.
1: Dale, gracias a ti, dale.
0: Estaba mi amigo Rolly. Gracias, gracias Rolly por estar en sintonía. Gracias a todos los amigos que estuvieron escuchando la radio. Tenemos, a ver.
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0: Tenemos dos regalitos. Tenemos un llamadito ahí. A ver, saca el llamadito, osito.
3: No, no, no. No, está, como se dice, disponible en mi número.
0: ¡Ay! ¡Qué sopundó! ¡Tenemos audio! Sí, ganó un regalito, Rol. Mandó un mensajito que no. ¡Au! Vamos, Argentina, vamos a la Gastona, dice. ¡Oh!

0: ¿Cómo andás, mi ñaño? ¿Tanto tiempo?
1: Quiero cantar.
2: Bien ahí, ¿tu nombre?
1: Maximiliano Durán.
2: Ahí está, prepáralo el tema. A ver, que cante, es un buen tipo, mi viejo. A ver, a la cuenta de tres.
0: Bien, ahí lo preparamos. Ahí está el tema.

0: Ay, buenísimo, buenísimo. Ahí está Maximiliano Durán, se ganó el regalito. Ok, Osito.
1: Bien, ahí sí.
0: Bien, ahí. Mándame tu última tres cifras del DNI y tenés que pasar a buscar después de las 6 de la tarde por Selena Show.
2: Listo, 008, mi última tres cifras.
0: Bien, mándame nomás por mensajito de WhatsApp, así después ya lo paso el limpio. Dale, Maxi, dale, gracias por estar en sintonía. No quedan regalitos, che.
1: ¿Cuánto le queda?
0: Uno queda de la doctora Micaela Gaspar, un solo regalito.
1: Que llame y se lo lleva.
0: Ya, el toque. Y sorteamos las entradas, ya tenemos a los ganadores de las entradas también, Osito.
1: Que llame y se lleva el último premio.
0: Ay, me cansé.
1: A ver, diga su número.
0: 3-888-56-2799 para comunicarte con nosotros en la tarde del sábado. Sábado en la previa Día del Padre. ¿Dónde vamos a bailar, Osito?
1: A la Caldera Roja, papá, llega Chino y la rebelión Chino. Y la rebelión llega.
0: Hoy día nos toca ir con la otra.
1: La vamos a ver. Hace tiempo que no la veía.
0: Y hoy le toca salir con usted.
1: Me van a pegar en la cara. No, estoy separado.
0: Hace como 10 años.
1: Hace como...

0: mano al retiro de premio ahí de Selena Show.
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0: Yo soy. Tenemos audio de un oso. Último regalito, llamadito al toque, osito.
2: Bueno, al toque, a ver.
3: Un saludo para Juan Chope, para el oso Yogi, de la mano de PZ Producciones, de parte de Alto Estilo Guachín, Locura Norteña, el Suena Mi Cumbia. Les quiero mandar un gran saludo para todos los papis de San Pedro Jujuy, principalmente para Ricardo Antonio Peana, que lo está escuchando acá en la radio de la red. Así que muy agradecido y saludo para todos los pibes y las pibas de San Pedro Jujuy. Muy pronto, por San Pedro de Jujuy, Alto Estilo Guachín. Sí, sí, chao.
0: ¡Tenemos llamadito donoso! A ver, se cortó.
2: ¿Qué te parece si
0: Juan
2: hacemos...
0: Chope.
2: ¿Qué decís, Juan?
0: Sí, sí, mi amor.
2: Hacemos un enganchadito de guaracha.
0: Y animadito,
2: guaracha.
0: Ahí animadito también, ahí chiquitito.
2: De guaracha.
0: Último llamadito, osito. Perdón, mi amor. Perdóname. Hoy estamos en el permitido, tenemos que hacer todo, osito.
2: Todo por ella.
0: Todo por los chicos.
2: Todo por los chicos.
0: ¿Cuántos años tiene el chico?
2: 30. Chola, perdóname, mujer.
0: Sí.
2: Voy a volver con ella porque la extraño.
0: Sí.
2: Ya me echó, pero todo lo hago por...
0: ¿Cómo iría usted hoy, digamos, a la noche? Le diría a ella.
2: Mi amor.
0: Sí.
2: Lo hago por mis hijos. Quiero volver contigo. Por nuestros hijos que ya tienen 30 años. 40.
0: Tenemos llamadito, ven, pará. Ahora sí. Llamadito, último llamadito, ven. Hola, sí, adelante.
4: Hola, buenas. Para participar en sorteo.
0: ¿Tu nombre?
4: Nelly.
0: Meli, bueno, dale, osito, ¿qué te tiene que cantar, viejo, mi querido viejo?
4: Es Nelly.
0: Ah, Nelly.
4: Sí.
2: No, que se lo gane.
0: A la cuenta de tres.
2: Que se lo gane, porque ya lo saqué, que se lo gane.
0: No, es bueno que lo cante a capela.
2: Bueno, que lo cante
0: a capela. A ver, a la cuenta de tres, Nelly. Tres, dos. Busca la música, osito.
2: Bueno, a ver.
0: Espera que se ponga los lentes, mi amigo Loso, porque ya es viejito y todo. Mentira, tiene 34 el oso. A ver, pará, osito.
2: Ahí está, lo estamos
0: buscando. ¿Cómo se llama tu papi?
2: ¿Qué le querés decir?
0: Juan López.
2: ¿Qué le querés decir?
0: ¿Qué querés decirle? A ver, en el día especial del domingo.
4: Y que mañana lo pasemos lindo junto a él, junto a todos sus hijos, nietos y bisnietos.
2: ¿Es un papi macanudo?
4: Sí, tal vez.
0: Buenísimo. Bueno, ahí está el tema, Nelly.
2: Ahí está el tema.
0: A la cuenta de tres.

0: Selena Show.
1: Bueno, muchas gracias.
0: Gracias, Nelly. Gracias por escuchar.
1: Feliz día al padre para ustedes también.
0: Gracias, gracias.
1: Que la pasen lindo junto a su familia.
2: Gracias, muchísimas gracias igualmente para toda tu familia.
0: Listocito, se terminó los regalos. Ahora quedan las entraditas.
2: Hago un enganchadito de.
0: Y un animadito, que lo sigo yo, lo sigo.
2: A ver,
0: dale.
2: Todos son temas de para el papi.
0: Dale.
2: Pegadito, y luego venimos, ya nos despedimos, le damos un paso. No, lo hemos pasado.
0: Señora, además decía, lo podemos pasar porque ya lo pasamos.
2: Guillermito.
0: Guillín.
2: ¿Qué pa?
0: Ahora hay que decirle Guillín.
2: Guillín.
0: Oh.
2: Ahí está, a ver. A ver, lo buscamos. Ahí
0: a ver,
2: está.
0: A ver, a ver.
2: Pegadito. Ahí está. Para todos los papis.
0: Para todos los papis de San Pedro. Para todos.

0: buenísimo, buenísimo. Gracias, Freddy. ¡No vamos! Ya tenemos a los ganadores de las entradas.
1: ¡No vamos, gente linda!
0: Gracias a Selena Show, gracias al doctor Luis Gaspar, gracias a la doctora Micaela Gaspar, gracias a toda la gente que estuvo prendida a la sintonía de la radio. Bueno, vamos a ver, vamos a decir al primer ganador de la entradita del CAI. Primera entrada.

0: A ver, segunda entrada. Segunda entrada se lleva Aide.
1: Deja que diga.
0: Ah, bueno, mi amor.

0: Yeah, Richard.
1: Tenemos audio, a ver, vamos sacando los audios, a ver, están llegando. Los lirios colombianos también los cito.
0: Bien, ahí se viene, nos vamos.
1: Bueno, la tercera entrada, a ver, otra vez, la trompita, por favor.
0: Ta, ta, ta, ta, ta.
1: Tercera entrada se lleva. Nuestra amiga Adriana Castañeda, terminación del DNI 574. Ahí están los tres ganadores. Tiene que estar ante las 12 con el DNI en la mano. Gracias. No vamos. Tenemos, a ver, audio donoso. No nos dejan ir, che.
0: No nos dejan.
2: La cucaracha.
1: Ya no puede caminar.
2: Porque no tiene, porque le falta marihuana pa' fumar.
1: No.
2: La cucaracha. Ya no puede caminar. Porque no tiene, porque le falta marihuana pa' fumar.
1: No.
2: Venga, padre, no tomen.
1: Dice, llevo el DNI a mi regalo. Mi amigo Pitano Campo. Gracias, mi amigo Pitano Campo de allá de Providencia. Gracias por estar en sintonía. Bueno, a ver, reitero a toda la gente que está escuchando la radio, a partir de las 6 de la tarde tienen que ir a retirar los premios con el DNI en la mano. En Selena Show, así es, ¿osito?
0: En Selena Show.
1: Así que preguntar ahí por Mario Mackey o por el Negro Mackey, ahí lo van a entregar el premio. Dicen en qué radio se ganaron el premio. En el Sabadísimo con Juan Chope y el Oso, así es.
0: Antes que nos vamos, te comentamos, vamos
1: sí,
0: a volver a decir que hoy sábado se viste de gala a todos los papis, a toda la gente que quieren hacer la previa del Día del Padre. Lo pueden hacer, hoy llega en la caldera, llega
1: sí.
0: El chino y la rebelión, ¡oh! Papá.
3: ¡Oh! ¡Chino! ¡Te amo!
0: ¡Chano! llega el chino a la caldera roja. Atlético Independiente.

0: un abrazo grande, feliz día para mañana, Juan Chope.
1: Gracias, muchísimas gracias.
0: A ver, gracias, Juan Chope, que Dios te bendiga. Un besito para la voz y el oso Yogi, siguen así, con esa chispa. Los quiero mucho, soy Marquito. Tenemos audio.
1: No nos dejan ir.
0: No, que me mande mensaje. Después te llamo popular. Ahí quedamos bien, así paga la cervecita y después charlamos, amigos. Ya te llamo dentro de 20 minutos.
1: ¿Nos vamos?
0: Nos vamos.
1: Mil disculpas.
0: A ver, tenemos audio, último audio. Papá, pará, tengo que ir a lavar la ropa, mi cena me va a pegar.
1: Tenemos que tomar algo.
2: Estaba a punto de no mandarte nada, pero te mando porque yo estoy escuchando esa canción y me está poniendo re mal. Te lo juro que era todo diferente cuando estabas, oh, mi amor. Mira, vos te estoy hablando. Yo sé que tenés una familia, pero... No hay nada más difícil que vivir sin ti, mi amor. Estoy sufriendo de la espera de verte llegar.
1: ¿Quién lo hace?
0: Ese para usted. Bueno, hemos llegado al final y todo.
1: Vamos,
0: che. Bueno, antes quiero saludar a mi amigo de Pincho Dani. Un besito grande, ya muy pronto vamos a ir a visitarlo. Vamos a charlar con mi amigo, un besito grande, cuídate. Espero que pases un lindo día con tu papi. Así que bueno, gracias Despensa Dani.
1: Bueno, antes de que nos vamos, feliz día del padre Guillermito Moyano. Que la pase día Guillermito con toda tu familia. Feliz día del padre Ñaño. Al Facha Franco, a Franco Miranda, feliz día.
0: Ah,
1: padre.
0: Franco Miranda también, Miranda, a Facha, a todos.
1: Aquí también está en proyecto todavía.
0: Todavía no crea.
1: A todos los padres que están escuchando, a todos los papis, pásenla bien. Aprovechenlo a sus papis, la gente que lo tiene, los hijos que lo tienen, y porque cuando ya el papi ya no esté en casa, o ya no se lo va a ver, lo van a extrañar. Páselo bien, familia, lo mucho que uno tiene en la mesa, lo importante que un padre quiere es que te digan, feliz día, viejo.
0: Exactamente, eso es lo más importante.
1: La comida, la sauce.
0: Exactamente, lo importante es tener los hijos al lado y disfrutarla.
1: Disfrutarlo, los hijos, que te digan, feliz día, viejo, lo mucho y lo poco que haya en la mesa. Bueno, Juan Chapa, dirección general, el señor Guillermito Moyano.
0: Y la señora Marcia Zagavia.
1: Despedida del amigo Juan Chapa.
0: Bueno, antes de despedirme voy a saludar también a nuestro amigo Daniel, Frutería y Verdulería Daniel. Y también gracias por estar y que espero que le pases un lindo día. También agradeciendo a Pancho Peco, también a Pancho Ferchu. Gracias, gente linda. Antes de despedirme voy a saludar a mis tres hijas, Aymán, Nalela, Valentina. Un besito grande para ella, un besito grande. Mañana lo importante es tener las tres juntas. No interesa el regalo, como dice usted. Así que lo importante es estar al lado de nuestros hijos y disfrutar. Así que bueno, mi nombre es Juancito Calizaya, más conocido como el popular Juan Chope. Nos estaremos reencontrando, si Dios la Virgen lo permite, próximo sábado, al mismo horario, 12 del mediodía. Hasta hoy día no pasamos, pero bueno,
1: pasamos,
0: porque estuvo impresionante el programa. Así que bueno, chau, gente linda. Cerramos con los libros colombianos, Oye Papá, y el tema Viejo, mi querido viejo.
1: Mira ahí,
0: así que chau, gente linda. Chau.
1: De mi parte, el oso Yogi le dice feliz día del padre para mañana a todos los papis de la República Argentina. Y no te olvides que hoy bailamos en la Caldera, Club Atlético Independiente. Llega el Chino y la Rebelión. A partir de las 23, el Chino llega a la Caldera para festejar el Día del Padre. Hoy sábado en la Caldera, reabre su puerta. Chao, gente. Bendiciones. Felicidades. Pásenla bien.

0: Y ahora voy a cantar una canción.
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Hola, sí. Ya llegamos. Por supuesto. Aquí estamos, como siempre, los salvadores de los sábados. Sí.

aquí estamos como siempre. Conmigo el héroe, el gran héroe,

música tropical en este día especial, a un día del Día del Padre. Presentamos el equipo de gente ahí en la secretaría.

0: línea para que se comunique con nosotros, 78-56-07-65.
1: Ariel, estos son más chorros que vos.
2: Llegamos.

propuesta Club Atlético Independiente que presenta el Chino, La Rebelión y ATR, la banda de Jujuy, ATR Centro y la compañía. De la mano de McKay, de la mano de Selena Novedades, Chino, La Rebelión, ATR.

dar paso a los amigos y una firma comercial que se suma a saludamos al amigo Acero, Amado, a la Teresita del Huerto, para el amigo Arturo Arias, para Wilmer Sagasti, para Cochuma, para el amigo Daniel Mancilla, ahí en la Mendieta.

nuestro segundo tema musical en la tarde. Aquí está el chino, ¿no?

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vamos a buscar un éxito. Ahí estamos saludando al amigo David Condorín, anticipadamente en el Día del Padre. Saludo para el amigo, David Condorín. Aquí está la música. Bromas.

Bueno, queremos ahí informarle que el próximo lunes recién estará habilitado la plata ahí para la administración pública, el bono para los amigos de la administración pública el día lunes a la noche.

0765. Recuerdo que hoy, esta noche bailamos en Club Atlético Independiente. El Chino de la Rebelión, la agrupación ATR, Centuri la compañía.

0: éxito en la tarde.
1: Sombra.
2: Son las 5:45.

Santino, que están en casa ahí. Están en casa ahí. Escuchando la radio. Aquí está la música para Gilda Franco y Santino.

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2: Bueno, ahí ha pasado la tanda publicitaria en la tarde del sábado.

vamos a dedicar para Melanie que hago Ailín, y para Melanie que estará cumpliendo años el lunes, justamente el lunes. Decía para Melanie que hago Ailín, para Paula Micaela, ahí está la música.

¿Qué personaje es? Adiós amor y hoyo mujer, para Paula, Micaela, Melanie, Thiago, Aileen, especialmente para mi nieta Melanie, que estará cumpliendo años el día

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Enseguida vamos con el pedido que nos están haciendo del grupo, no el grupo, Adrián Los Dados Negros. Vamos al encuentro de la música. Bueno, todos aquellos que hemos pedido al Padre, como quien les habla, y otros, bueno, que lo tienen presente siempre. Le dedicamos el próximo visito para todos los papás. David Leiva, ya volvemos.

tarde con 21 minutos. Ya sabemos, a festejar el anticipo, la previa en Club Atlético Independiente, el Chino, la Rebelión, la banda ATR, Century y la compañía, de la mano de McKay, de la mano de Selena.

Bueno, tenemos un saludito, dice: hola, ¿cómo estás? Bien. Salúdamelo a mi amado padre, dice Flavio Tolaba. Y en el día del padre, a mi amor, dice, a mi amor Ariel Flores, con tema de Adrián y los Dados Negros. De parte de Violeta. Violeta Tolaba. Ahí entonces para Flavio Tolaba. A mi amor, dice Ariel Flores, con un tema de Adrián y los Dados Negros. Bueno, hemos elegido este tema para el amigo. Al amigo que se siente dichoso ahí porque tiene su novia que lo ama. Aquí está la música. Allá en los Dados Negros, Débora Chauque.

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música. Pasaba la invitación para esta noche hacer la previa al Club Atlético Independiente, el Chino en la Rebelión, junto Grupo ATR, me encuentro solo, Centro y la Compañía, de la mano de Mackey, de la mano de Selena.

28 minutos, vamos al encuentro de otro tema. Saludándose ahí a nuestra amiga Marilo Cruz, aquí está la música. Para ti, Marilo Cruz. Los chicos malos, ya volvemos.

un saludo para el popular David Condorín. Eso, David Condorín.

estar haciendo el programa después que comamos el asado ahí con mis hijas ahí. Vamos a venir un ratito para hacer el programa. Un poco tarde, pero bueno, vamos a estar ahí mañana domingo.

saludar al amigo Andrés. No sé si están escuchando, pero bueno, saludo para el amigo Andrés. Aquí está la música. Ahí está para el amigo Andrés, ahí de Barrio La Merced.

0: con la música, 6 de la tarde con 39 minutos, línea para comunicarte, TTP 856-0765, mensaje, texto, WhatsApp, audio, llamado.
1: Grupo Kimbas.
0: Ahí está la música, ya volvemos.

6 de la tarde con 47 minutos. Ahí estamos hasta las 23 horas con... Ya, bueno, ya vamos a volver a la música habitual, ¿eh? Por lo tanto, un programa especial al Día del Padre. Anticipo. Mañana vamos a estar ahí, aunque sea como sea, pero vamos a estar haciendo el programa. Algunos que bueno que ya están en el centro comprando el regalito, comprando el asado, comprando el escabio para mañana.

098-5607-65. Mensaje de texto, mensaje de WhatsApp. Ya sabéis, mañana estamos ahí, Club Atlético Independiente.

0: Century, la compañía de la mano de McKay y de la mano de Selena.
1: Vamos
0: al encuentro de un instancia musical de la tarde con un tema, la nueva versión de este tema.
2: Este es el Remy.

a seguir escuchando música. Bueno, les comunicamos que, bueno, el lunes, un poco tarde, ahí llega el bono para los empleados públicos.

vamos a un temita, vamos a escuchar a Barra Box y este temita que se llama Mi Fantasma. Luego sí, estamos con la pausa comercial. Aquí está la música.

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Exactamente, 19:07. Vamos buscando otro temita en la tarde. 778-5607-65. Vamos con un temita, ¿eh? Anelei, la repandilla.

19 horas con 10 minutos.

Ahí está, buscamos un temita, ¿eh? Y con Flores, damos gratis.

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0: 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Música en la tarde, 78-56-07-65.
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0: Ahí está para la amiga Marina.

esta noche, Club Atlético Independiente, El Chino y la Rebelión, la banda ATR, Centuri la compañía, de la mano de Mackey, de la mano de Selena.

0: La sonora imbatible para Gilda Franco Santino.
1: Son las 7.

a escuchar ahora a Los Ángeles Azules, que hace mucho que no escuchamos. Aquí está la música. Ya volvemos después de la pausa.

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noche con 2 minutos. Vamos a seguir con la música, haciendo el aguante para todos los padres. Con otro temita, para todos los papis que mañana celebran su día. Ahí están los lirios colombianos.

0607-6565. Vamos con otro temita. Adiós.

Bueno, vamos a buscar un éxito, digamos, en el pasado, pero bueno, y siempre, bueno, la gente lo pide. Vamos a escuchar al grupo Sombra del pasado, ¿eh?

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Ahí está la cortina para David Condorí, cumbia gorda. Para Orlando Ceja, cumbia gorda. David Condorí, cumbia gorda.

0: 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Hora 8 de la noche, 23 minutos. Ahí está la cortina para el tiburón Maki, Saludo para el tiburón Maki. Ya sabes la cita esta noche, el Club Atlético Independiente. Chino en la Rebelión, Grupo ATR, Centur y la Compañía, de la mano de Mackey, de la mano de Selena. Mira, para comunicarte con nosotros, 78-56-07-65. Vamos con un temita, El Flaco Agostini, ya volvemos.
1: Son las 8 y 24 minutos. 102.1

que vamos a ir a bailar esta noche, Club Atlético Independiente, Chino en la Rebelión, la banda Terry, Centuri y la compañía.

0: otro éxito de Tipi 856-0765, mensaje de texto, WhatsApp. Ahí está el siguiente éxito para Gilda Franco, que está en sintonía junto a Santino.
1: Son las 8:42.
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Ya sabes la cita esta noche, Club Atlético Independiente, Chino y la Rebelión, la banda ATR, Century y la compañía. Con anticipo ahí del Día de Papá, junto a Mackey, se le da novedades.

0: Entre la música 38 56 07 65, línea personal.
1: Bueno, ahí estamos. Hola, banda Le Cumbia Perra.
2: Son las 8 con 46 minutos.

0: música La Tela M para la selección para el día lunes. Ya estamos comprando, no sé cómo. Si sobra asado, no sé.
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0: Domingo es el día del padre y el domingo es el día del padre y el lunes es el partido, ¿eh?

0: 5607-6565, línea personal, mensaje, texto, WhatsApp, audio. Caricia.
1: Vamos a pedirle que toque Sin Rumbo.
2: Son las 8:50.

horita más antes de las 9 de la noche. Vamos a buscar un temita más. Hemos escuchado el grupo Malagata.

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1: Son las 9:01. 102.1.